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El Señor me recordó de una historia en Mateo 8 que dice: al entrar Jesús en Capernaum, se le acercó un centurión pidiendo ayuda. Señor, mi siervo está postrado en casa con parálisis y sufre terriblemente. Iré a sanarlo, respondió Jesús. Señor, no merezco que entres bajo mi techo, pero basta con que digas una sola palabra y mi siervo quedará sano. Y esa es la fe que debemos tener, que con solo una palabra veremos milagros. Creemos que Dios puede mover las montañas, creemos que puede abrir los mares, pero no debemos esperar a ver eso para creer en Él. Con solo una palabra del Señor veremos sus promesas.

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1: Mi objetivo de vida: morir para vivir, parte 5. Entonces Pedro comenzó a decirle: he aquí, nosotros lo hemos dejado todo y te hemos seguido. Jesús dijo: en verdad os digo, no hay nadie que haya dejado casa, o hermanos, o hermanas, o madre, o padre, o hijos, o tierras, por causa de mí y por causa del Evangelio, que no reciba 100 veces más ahora en este tiempo, casas, y hermanos, y hermanas, y madres, e hijos, y tierras, junto con persecuciones, y en el siglo venidero, la vida eterna. Marcos 10, 28 al 30. ¿Has notado que en este pasaje hay dos listados de palabras que se repiten? En el primer listado, Jesús menciona 7 cosas. Casas, hermanos, hermanas, madre, padre, hijos y tierras. En el segundo listado, agrega una nueva: persecuciones. ¿Te has dado cuenta de que Jesús está incluyendo el sufrimiento dentro del listado de beneficios por seguirle? Piénsalo unos segundos. Jesús incluye el sufrir por él como un motivador positivo. Esta podría ser una adecuada y justa paráfrasis de lo que Jesús

Jesús está afirmando: sígueme y vas a tener el privilegio de sufrir 100 veces más que la persona promedio. Esta frase de Jesús tiene tantas implicaciones que me resulta imposible mencionarlas todas en este breve espacio. Sin embargo, déjame destacar dos de ellas. Primero, dile adiós a una vida sin problemas ni dolor. Jesús jamás te ofrece esto. De hecho, te promete lo opuesto. Lee 1 Pedro 2:21. Segundo, el dolor, que parece no tener sentido, tiene el objetivo de darte lo que realmente quieres. Que Dios sea tu todo en todo, tu máximo tesoro y tu verdadera fuente de felicidad. ¿Por qué afirmo esto? Porque Jesús incluye este regalo dentro de los beneficios de seguirle. ¿Recuerdas la pregunta original de Pedro? ¿Qué de nosotros que lo hemos dejado todo y te hemos seguido? Aquí tiene la respuesta, Pedro, es lo que pareciera decir Jesús. Vas a tener el privilegio de experimentar todos los beneficios que devienen de sufrir injustamente por mí. ¿Eres consciente de que Pedro escribió 1 y 2 Pedro, las cartas del sufrimiento por antonomasia? En el caso particular de Pedro, tenemos un regalo invaluable. Si examinamos las Escrituras, podemos observar si se llegó a cumplir o no la promesa de Jesús. Es decir, podemos estudiar la Biblia haciéndonos la pregunta: ¿cómo se ve el 100 veces mejor al final de la vida de Pedro? En Juan 21, 18 y 19, Jesús afirma: de veras te aseguro que cuando eras más joven, te vestías tú mismo e ibas a donde querías. Pero cuando seas viejo, extenderás las manos y otro te vestirá y te llevará a donde no quieras ir. Esto dijo Jesús para dar a entender la clase de muerte con que Pedro glorificaría a Dios. ¿Qué significa para Pedro llegar al final de su vida y estar en un estado 100 veces mejor que la persona promedio? Estar dispuesto a morir por Jesús. En cierta forma, vencerse a sí mismo, hacer lo que antes no pudo hacer, cambiar sus deseos. Piénsalo. En el contexto de Juan 21, Jesús hace 3 veces la pregunta más importante que él podría hacernos: ¿me amas? Pedro le había jurado a Jesús que él lo amaba más de lo que lo amaba ninguna otra persona. Aunque todos se aparten por causa de ti, yo nunca me apartaré. Aunque tenga que morir contigo, jamás te negaré. Unas horas más tarde, Pedro se dio cuenta de lo que Jesús ya sabía. Realmente no lo amaba tanto como pensaba. ¿Qué sucede en Juan 21? Jesús le anticipa a Pedro su futuro. ¿Qué clase de futuro le anticipa? Un futuro 100 veces mejor. ¿Qué es un futuro 100 veces mejor? El regalo de encontrar algo que vale más que su propia vida. La libertad de estar dispuesto a morir. El privilegio de encontrar un tesoro tan valioso, Cristo, que morir al mundo y a sí mismo deja de ser un sacrificio y se transforma en el más grande de los privilegios. ¿Llegas a verlo? La promesa de Jesús se hizo realidad. Al final de su vida, Pedro no solo dejó casa, hermanos, hermanas, madres, hijos y tierras. Al final de su vida, Pedro llegó a un estado de aprecio tan sublime y precioso de Jesús que pudo hacer lo que no había podido hacer
el día de la crucifixión de Jesús, dar su vida por amor al que lo amó. Nadie encarna esta verdad mejor que Esteban. Mira Hechos 7, 54 a 60. Es un tesoro. Para orar y meditar a lo largo del día. Paradójicamente, el sufrimiento por Cristo nos lleva a obtener aquello que tanto deseamos. Un corazón cuyo nivel de contentamiento en Cristo es tan alto que supera el nivel de malestar que produce cualquier circunstancia dolorosa que nos toca, aún la mismísima muerte.

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antes de separarse y comenzar a correr en direcciones diferentes, se detuvieron y quedaron por un momento quietos, mirando el cielo azul. Y aunque no lo creas, vimos el arco iris más bonito y más grande que te hayas imaginado nunca. Y todos juntos edificamos un altar y levantamos una oración de reconocimiento y de gratitud a Dios por habernos salvado.

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Tenemos el arca en el hombro. Los sacerdotes del nuevo pacto aquí. Declaremos la presencia del Señor. Dígalo, la presencia del Señor está sobre mí.

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0: Mis queridos amigos, escuchar la palabra de Dios produce confianza y seguridad. Escuche lo que dice Habacuc capítulo 3, versículo del 17 al 19. Aunque la higuera no florezca ni en las vides haya fruto, aunque falte el producto del olivo y los campos no produzcan alimento, aunque se acaben las ovejas del redil y no haya vacas en los establos, con todo yo me alegraré en el Señor y me gozaré en el Dios de mi salvación. El Señor Dios es mi fortaleza. Él hará mis pies como de venados y me hace andar sobre las alturas. Ahora, mis amigos, continuemos en este tiempo a solas con el Espíritu Santo.
1: El Señor Jesús.
0: Y ahora junto a Jorge Lozano cantamos como un pueblo adorando al Señor con todo nuestro corazón.
2: Que sean uno, como tú y yo, Señor, somos uno. Yo sé que se va a cumplir esa oración en esta generación.

Vengo como muchos de ustedes de un hogar deshecho en la niñez, pero bendito sea Dios que encontré a Dios.

0: ¿Qué tal? Le habla el doctor Andrés Panasiuk, fundador de El Instituto para la Cultura Financiera, hoy con un consejito para comprar su casa. Hace un tiempo atrás, un muchacho en Argentina me dijo: doctor Panasiuk, me prestan $100,000 al 12% anual por 15 años para tener una hipoteca para comprarme la casa. ¿Qué le parece? Y yo dije, vamos a hacer unos cálculos. Cuando hicimos cálculos nos dimos cuenta que en 15 años este joven iba a pagar más de $200,000 de vuelta al banco. Pidió 100, devuelve más de $200,000. Alguien perdió una casa en 15 años. Yo le dije, mira, tú puedes hacer algo aquí que no se puede hacer en Estados Unidos. Cómprate un terrenito. Empieza a ahorrar. Vive quizás con tus padres mientras ahorras y empiezas a construir. Ahorra los ladrillos, ahorra para las varillas, ahorra para la arena. Constrúyete lo que puedas básicamente para meterte en esa casa y luego la terminas a través del tiempo. De esa manera la pagas una sola vez y en 15 años tienes dos casas. Entonces, mejor ahorrar que hipotecarse.
1: Por su gracia y por su infinita misericordia, es que estamos aquí, en el año de la fidelidad.

0: Hay una fuente en nosotros, Señor, que salta para la vida eterna. Hay una fuente, Dios, que salta.
1: Muchísimas gracias por estar en la sintonía de este espacio a solas con el Espíritu Santo. Le invito a que en este momento escuchemos a Juan Carlos Alvarado. Hay una fuente en mí.
0: Que fluye como un río.

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3: Hay una fuente en vosotros, Señor, que salta para vida eterna. Hay una fuente, Dios, que sale de nuestro espíritu, que no se puede detener, Señor. Hay una fuente de alabanza, una fuente llena de adoración, que fluye de nosotros, que fluye como un río.

0: Oh Dios, cuán hermoso es estar en tu presencia, Dios.
1: Yo declaro que eres sano, que eres libre, que se abren puertas para ti de trabajo, que en este momento hay una solución a tu problema, que vas a ver el favor y la misericordia de Dios hoy mismo y tú vas a testificar de lo que Dios hace en tu vida. Esta dosis es para ti. Bienvenido.

Hoy no te tengo una historia, hoy te tengo una oración, ¿sí? Siento en mi corazón hacer una oración por ti hoy, porque sé que hay personas que están enfermas y puede ser muy difícil lo que estás afrontando. Y no hablo solamente de enfermedad física, hablo de una enfermedad financiera, de esas enfermedades que pueden ser espirituales, emocionales, enfermedad en cualquier área de tu vida, legal, bueno, yo no sé, a nivel de tu hogar. Y hoy quiero hacer una oración, pero es bueno saber que me apoyo en clamar a Dios, porque no tengo ningún poder, tengo una autoridad que Dios me ha delegado para orar por las necesidades de aquellos que la requieran. Esa oración que, como dice la palabra de Dios, la oración del justo puede mucho, o mejor, es poderosa y eficaz. Así que hoy tengo la certeza de que Él nos escucha siempre, que nos fortalece y que obra conforme a lo que es mejor para cada uno de nosotros. Entonces hoy llevamos nuestras peticiones. Esa necesidad que tú tienes, la pongo delante de Dios. Si puedes cerrar tus ojos, ciérralos. Y simplemente ora conmigo, acompáñame y cree, porque con fe es que se consiguen los milagros. Sin fe es imposible, hay que creer. Así que hoy podemos cerrar nuestros ojos y decir: Padre nuestro que estás en los cielos, santificado sea tu nombre. Venga tu reino sobre nosotros y se haga tu voluntad aquí en la tierra como en el cielo. Sí, hoy necesitamos de esa voluntad buena y agradable tuya, Señor. Y te doy gracias por esa bondad para con todos nosotros. Gracias por las cosas buenas que nos has concedido a través de nuestro caminar en esta tierra. Y me acerco a ti, Señor, para pedir que le concedas la salud a aquellos que sufren alguna enfermedad en este momento, Señor. Solo tú sabes, Señor, qué enfermedad tiene la persona que me está escuchando. Aquí puede haber una crisis financiera, aquí puede haber una crisis emocional, aquí puede haber una crisis a nivel de algún órgano, a nivel de algún tejido en su cuerpo. Señor, yo hoy te pido en el nombre de Jesús que tu mano poderosa llegue hasta cada persona que me está escuchando. Sí, a esa persona que hoy está haciendo esta oración conmigo, que a lo mejor se detuvo en su camino para orar, a lo mejor se arrodilló porque cree en que tu mano poderosa puede llegar a esa persona. Concédele, Señor, alivio. Concédele, Señor, alivio a esa enfermedad, a ese dolor, a esa situación que están pasando. Yo sé que hay niños, jóvenes, adultos sufriendo en este momento. Hay alguien en una unidad de cuidado intensivo. Hay alguien en una casa llorando. Hay alguien en una habitación desesperado, desesperada. Sé que alguien está tras las rejas. Hoy, en el nombre de Jesús, te pido, Padre amado, que tú seas obrando a favor de aquellos que creemos en ti. Y te doy gracias porque tú nos escuchas cuando clamamos a ti. Señor, atiende el clamor de cada una de las personas que están hoy congregadas y reunidas para hacer esta oración. Señor, muestra tu poder en medio de la enfermedad. Ahora mismo declaro sanidad. Ahora mismo, Señor, sé que tú sanas cualquier enfermedad. Y ahora mismo, Señor, sé que tú le estás dando libertad al que está cautivo, al que está preso emocionalmente, al que está preso tras las rejas, al que está preso en sus dolores, en sus pensamientos, en sus fracasos. Y hoy, en el nombre de Jesús, sé que hay libertad. Gracias, Señor, por ese toque sanador, por ese favor que tú nos muestras cada día. Te pido, Señor amado, que les permita sentir de manera profunda tu presencia en este momento y que puedan experimentar el poder sanador tuyo. Alivia cada molestia, cada malestar que le aqueja a esta persona que me está escuchando y permite que comiencen a recuperar su salud y su ánimo a partir de este momento. Te doy gracias porque yo sé que siempre escuchas nuestras súplicas, yo sé que siempre escuchas la oración y actúas en nuestro favor. Esa es la esperanza que tengo, Señor, esa es la confianza que tenemos y está puesta en ti, y te lo pedimos en el sagrado nombre de Cristo Jesús. Amén. Yo declaro que eres sano, que eres libre, que se abren puertas para ti de trabajo, que en este momento hay una solución a tu problema, que vas a ver el favor y la misericordia de Dios hoy mismo, y tú vas a ver cuánto te ama Dios y tú vas a testificar de lo que Dios hace en tu vida. Hoy te mando un abrazo y te bendigo en el poderoso nombre de Jesús. Y te recuerdo que este próximo domingo será el primer domingo del mes de abril, o sea, el 6 de abril es domingo. Y tenemos nuestra reunión presencial en Bogotá. Tres reuniones, 9, 11 y 1 de la tarde. Carrera 13, 66-74. Te esperamos en el Teatro Royal. Entrada libre. No faltes. Allá te esperamos. Habrá una bendición especial para ti, te lo aseguro. Un abrazo.

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1: Mis amigos, este es un excelente momento para que nos rindamos delante del Señor. Cantemos junto a Abel Zavala. Quiero agradecerte.
2: Vivir agradecidos a ti.

0: quieren vivir agradecidos con el Señor. Queremos vivir agradecidos a ti, Señor, y nunca fallar.
1: Con amor eterno, y nos has prolongado tus grandes misericordias. Y por ello hoy,
2: amigos, es bueno declararle nuestro amor al Señor. José Luis Torres canta: Te amo.

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1: Nuestro Dios es omnipotente y su gloria es incomparable. Escuchemos esta canción en la voz de Doris Machine. ¡Cuán grande es Él!

Buenas noches a todos, que Dios les bendiga. Les invito a mantener siempre la luz encendida a través de la oración. Vamos a tener la última oración de este día y vamos a la palabra del Señor en el Isaías 59:1, y nos dice: He aquí, no se ha cortado la mano de Jehová para salvar, ni se ha agravado su oído para oír. Dios está a la misma distancia con su mano, con sus brazos abiertos. Lo que muchas veces hace que nosotros veamos que Dios está distante de nosotros, como lo dice más adelante su palabra, son nuestras iniquidades las que hacen ver que Dios está lejos de nosotros. Pero no, Dios siempre está pendiente de usted y de mí. Y su mano siempre está dispuesta a salvar. Y su oído siempre está dispuesto a escuchar nuestras peticiones, nuestros agradecimientos, porque la oración no es solo para venir y pedirle a Dios, dame, dame, dame, sino que también para agradecerle por todo lo que Él es. Y al final de este día, pues vamos a decirle al Señor, gracias por esta oportunidad que nos regalaste. Pues vamos a darle en oración y le decimos, Padre amado, te damos gracias por tu amor y por tu misericordia, por cada una de tus bondades a nuestras vidas. Gracias, Señor, por este día que nos ha regalado, por la oportunidad que nos concedes de estar en tu presencia y poder venir y doblar nuestras rodillas después de un día, Señor, de quehaceres cotidianos, un día donde pudimos estar en tu presencia a través de congregarnos, Señor, en el templo. Señor, gracias por la oportunidad, gracias por todo lo que tú nos diste, gracias por el alimento que pusiste en nuestra mesa, gracias, Señor, por la salud, por guardarnos durante nuestras horas laborales, Señor, y ahora llega el momento de ir a descansar, Señor. Y pues te damos gracias por todo y te pedimos, Señor, perdón por nuestros pecados, por nuestros errores que cometemos día a día, Señor, y te pedimos que nos ayudes a ser cada día mejor, Señor. En esta noche, Señor, yo quiero pedirte por aquellas personas que están pasando dificultades de salud, Señor, que tu mano poderosa se obrando, Señor, en diferentes circunstancias en las cuales nos podemos encontrar, Señor, problemas del corazón, problemas de los riñones, Señor, problemas de la diabetes en esta hora. Yo lo vengo poniendo en tus manos, Padre Santo. Que tu mano poderosa sea obrando en la vida de cada uno, de aquellas personas que necesitan, Señor, unas que están en sus hogares, otros que están postrados en un hospital, Señor. Que tu mano poderosa sea obrando, que tu mano poderosa sea llegando, que tu mano poderosa sea bendiciendo, sea fortaleciendo, Señor. Y en esta hora yo quiero poner en tus manos, Señor, la vida de mi hermano Roberto Muñiz. Su rodilla, Señor, su cuerpo, cualquier enfermedad que él pueda tener, Señor, en su cuerpo, Señor, tu mano poderosa que llegue en esta hora, Padre. También su esposa, mi hermana Rosa Dalia, Señor, esos problemas en su sangre, Señor, las plaquetas, Señor, cualquier, Señor, problema que tenga su sangre, Señor, que tu mano poderosa sea llegando, que tu mano poderosa sea fortaleciendo y sea reactivando, Señor, todo eso. Que sea necesario, Señor, la hemoglobina, que sea nivelada, Padre Santo, y que tu mano poderosa llegue y les dé salud, Señor. Así a todas aquellas personas, Señor, que están necesitando de tu mano poderosa, Señor, que seas tú llegando en este momento a través de tu mano poderosa, obrando. Tú eres el médico de médicos, el doctor de doctores, y en tus manos ponemos, Señor, cada una de esas enfermedades. Y nuestro descanso, Señor, a la hora de ir a acostarnos, Señor. En tus manos ponemos nuestra alma, nuestro cuerpo y nuestro espíritu, Señor. Todo esto te lo pedimos en el maravilloso nombre de tu Hijo Jesucristo. Amén. Que Dios les bendiga y mantengamos siempre la luz encendida.

Oh, si la palabra del Señor dice que el que habita al abrigo del Altísimo morará bajo la sombra del Omnipotente. Caerán a tu lado 1000 y 10,000 a tu diestra, mas a ti no llegará. No te sobrevendrá mal, ni plaga tocará tu morada. Porque Jehová cuida tu entrada y tu salida. Porque tú, oh Señor, eres mi escudo, mi gloria y el que levanta mi cabeza. Vamos a levantar nuestra cabeza en esta noche y confesar que el Señor es nuestra roca, nuestra torre y nuestro refugio, ahora y para siempre.

0: queremos vivir todo el resto de nuestros días dándote la gloria y honra a ti, Señor. Aprendiendo a darte la gloria.
1: Y en este tiempo, a solas con el Espíritu Santo, escuchamos a Abel Zavala. A ti sea la gloria.

0: ser con toda nuestra alma, mente y corazón. Porque hemos decidido, Señor, vivir para ti. Vivir para ti, Señor.
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2: Levanto mis manos es el tema que escuchamos a cargo de New Wine.

Reconoce al Dios de tu Padre y sírvele con corazón perfecto y con ánimo voluntario. Primer libro de Crónicas, capítulo 28, versículo 9. Primero, lo primero. Cuando nuestra nieta Sara era muy pequeña, nos dijo que quería ser entrenadora de básquetbol cuando creciera, como su papá. Pero que todavía no podía hacerlo. En primer lugar, tenía que ser jugadora, y una jugadora tenía que ser capaz de atarse los cordones de los zapatos, y ella todavía no sabía cómo. Primero lo primero. Así le dijimos nosotros. Y lo primero de todo en la vida es conocer a Dios y disfrutar de la comunión con Él. Reconocer y conocer al Señor nos ayuda a convertirnos en aquello para lo que fuimos creados. Este es el consejo del rey David a su hijo Salomón. Reconoce al Dios de tu Padre y sírvele con corazón perfecto y con ánimo voluntario. Recuerde que es posible conocer a Dios. Él es una persona, no un concepto lógico o teológico. Él piensa, decide, disfruta, siente, ama y desea como cualquier ser humano. A.W. Tozer escribe: Dios es una persona, y al preparar nuestro corazón para la maravilla que implica conocerlo, pueden alcanzarse diversos niveles de intimidad con Él. Ahí está el problema. Debemos preparar nuestro corazón. El Señor nos esconde. Él quiere conocernos y quiere que le conozcamos. No nos presiona, sino que espera con paciencia, porque quiere que cada uno de nosotros lo conozca. Lo primero en la vida, mis amigos, es conocerlo a Él. Y es que pensar en Dios asombra la mente, pero conocerlo satisface el corazón. Mis hermanos, escudriñemos las Escrituras porque en ellas encontramos vida. Si Jehová no edifica la casa, en vano trabajan los que la edifican. Si el Señor no guarda la ciudad, en vano vela la guardia. En vano se levantan de madrugada y van tarde a reposar comiendo el pan con dolor, porque a su amado dará Dios el sueño. Salmo 127, versículos del 1 al 2. Buen ayudante de Jesús. Hace más de 200 años, los cristianos no tenían bonitos himnos como los que tenemos ahora. Todo lo que existía, en cuanto al canto se refiere, eran algunas malas versiones de los salmos e himnos mal arreglados. Un muchacho que siempre asistía a los cultos salía disgustado de los himnos hasta que un día fue y le dijo a su padre: «Papá, ¿por qué cantan himnos tan feos en el templo?». Entonces el papá le contestó: «Si no te gustan, escribe otros mejores». Isaac Watt, así se llamaba el muchacho, no se disgustó, sino que ese mismo día escribió un himno y lo llevó para que lo cantaran en la iglesia. El himno gustó tanto que le rogaron al muchacho que escribiera otros, a lo cual él accedió gustosamente. Escribiría himnos cada vez que sentía deseo de hacerlo y continuó escribiendo durante toda su vida. Uno de los himnos más hermosos que escribió y que se ha traducido a muchos idiomas es «Al contemplar la excelsa cruz». Otro de sus hermosos himnos es «Dominará Jesús el Rey». Este muchacho a los 7 años estudiaba gramática y el latín le disgustó, sino que ese mismo día escribió un himno y lo llevó para que lo cantaran en la iglesia. El himno gustó tanto que le rogaron al muchacho que escribiera otros, a lo cual él accedió gustosamente. Escribiría himnos cada vez que sentía deseo de hacerlo y continuó escribiendo durante toda su vida. Uno de los himnos más hermosos que escribió

Cristo como su Salvador y a los 24 predicó el primer sermón y continuó predicando y escribiendo himnos hasta una edad avanzada. Que la vida de este gran siervo de Dios pueda servir de ejemplo a todos los niños y a todos los jóvenes y que entreguen su vida al Señor ahora que están en la flor de su juventud. Pues quién sabe cuántos irán a ser personajes distinguidos en la obra del Señor, tal como lo fue Isaac Watts.

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1: El examen con trampa. Ordena mis pasos con tu palabra, y ninguna iniquidad se enseñoree de mí. Salmo 119, versículo 133. Dan Ariely, profesor de economía en el Instituto Tecnológico de Massachusetts, realizó algunas pruebas sobre el comportamiento humano. En un experimento, los participantes dieron un examen en el que recibirían dinero por cada respuesta correcta. Sin embargo, ellos no sabían que su profesor no estaba probando su conocimiento, sino si harían trampa. Organizó el examen de tal modo que los grupos creyeran que sería fácil hacerlo.

hacer trampa. Antes de dar el examen, a un grupo de los participantes se le pidió que anotaran los 10 mandamientos hasta donde pudieran recordarlos. Para asombro del profesor, nadie de este grupo hizo trampa. Pero en todos los demás grupos sí hubo quienes hicieran trampa. Recordar un patrón de referencia moral marcó la diferencia. Siglos atrás, el salmista entendió la necesidad de un patrón de referencia moral y pidió ayuda divina para seguirlo. Oró al Señor: ordena mis pasos con tu palabra y ninguna iniquidad se enseñoree de mí. Enséñame tus estatutos. El experimento del examen con trampa ilustra nuestra necesidad de guía moral. El Señor nos ha dado su palabra como una lámpara a nuestros pies y una lumbrera a nuestro camino, para dirigirnos en nuestras elecciones morales. Y es que, al igual que una brújula, la Biblia siempre nos enseña la dirección correcta.

Mis amados hermanos y hermanas, siempre en una actitud de adoración, leemos la Santa Palabra del Señor. Yo me alegré con los que me decían, a la casa de Jehová iremos. Nuestros pies estuvieron dentro de tus puertas, oh Jerusalén. Jerusalén que se ha edificado como una ciudad que está bien unida entre sí. Y allá subieron las tribus de Jehová, conforme al testimonio dado a Israel, para alabar el nombre de Jehová, porque allá están las sillas del juicio, los tronos de la casa de David. Pedid por la paz de Jerusalén, sean prosperados los que te aman, sea la paz dentro de tus muros y el descanso dentro de tus palacios. Por amor de mis hermanos y mis compañeros diré yo, la paz sea contigo. Por amor a la casa de Jehová nuestro Dios, buscaré tu bien. Salmo 122.

Él es nuestro premio y nosotros su porción. Por la gracia de sus ojos atraídos a su amor. Y si la gracia es como el mar, sumergidos estamos. El cielo toca la tierra con un beso empapado, y mi corazón retorna con

0: Viene a gritos de júbilo.
1: Programación emergente.

Te bendecimos en esta noche, Señor. Dele fuerte ese aplauso a Él. Porque no hay nadie como nuestro Dios. Aleluya.

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1: Hola, quizás para la mayoría de personas que escuchen esto puede parecer insignificante lo que les voy a contar. Pero estaba leyendo una noticia en una revista y me causó curiosidad y por eso la traje a la dosis diaria. Una pequeña coma, escúchame bien, una pequeña coma le costó millones de dólares a un banco. Sí, porque el error se cometió en la redacción de un contrato con un cliente y se debió a que ubicaron una coma donde no debía en una cifra importantísima. La compañía que peleó esto, los abogados, por este error insistió en que el banco debía cumplir con lo que decía el contrato tal como estaba escrito. Desafortunadamente para el banco, las cortes avalaron el contrato, con lo que el error cometido en una ecuación ajustó equivocadamente a la baja el precio de venta y entonces esto le costó millones al banco. Este ejemplo, aunque es sencillo pero aplicable a nuestro día a día, y dirá usted cómo, quiero decirte es la forma en la cual el pecado actúa. Tiene un alto costo y a pesar de que en el momento pueda parecer muy pequeño, aparentemente esas transgresiones inofensivas pueden terminar haciendo un gran daño. Tal vez llevar unos kilos de más puede costarle de verdad un tiempo valioso al que corre en una carrera importante. Por eso se prepara físicamente y también en su alimentación, ¿verdad? Porque eso puede costarle, ese pequeño bocadito que aceptó le puede ser valiosísimo a la hora de correr una importante carrera. Y del mismo modo, la raíz de amargura o el odio en nuestras vidas pueden producir un daño espiritual enorme para nosotros mismos, para los demás y también para nuestra relación con Dios. Mira lo que dice el manual de instrucciones en Hebreos 12:15. Tengan cuidado, no vayan a perderse la gracia de Dios. No dejen brotar ninguna raíz de amargura, pues podría estorbarles y hacer que muchos se contaminen con ella. Te voy a dejar una tarea para que la apliques. Yo trabajo día a día y pidiéndole a Dios poder aplicar lo que dice Proverbios 3 del 1 al 12. Búscalo en tu Biblia, en tu manual de instrucciones y léelo. Y dile al Señor, permíteme cumplir a cabalidad esto que tú me dices. Ahí en Proverbios 3 del 1 al 12 hay una enseñanza bellísima, valiosísima. También al final nos dice, hijo mío, no desdañes la corrección del Señor. Es más, no la pases por alto. No te sientas mal cuando Dios te reprenda, porque el Señor corrige al que ama, como lo hace el Padre con su Hijo amado. Así que hoy tenemos que entender que lo que Dios a veces tiene que apretarnos cositas es por el bien nuestro. No seamos sabios en nuestra propia opinión. Tenemos que temer al Señor y apartarnos del mal. Si tomamos a Dios y su palabra en serio, ¿sabes qué va a pasar? Vas a odiar cualquier pecado en tu vida, sea grande o sea pequeño. No vas a decir, no, esto es tan pequeño, no, porque eres una persona correcta. Te quiero preguntar, ¿cómo estás tú? ¿Estás dejando que algún pecado te enrede y reduzca esa velocidad en tu carrera de persona nueva, restaurada, para restaurar como creyente? Reconozcamos en este momento ante Dios nuestros pecados. O si no, eso va a tener un costo mucho más alto después. Hay que destruir esa mala hierba que ha venido creciendo. Y esa mala hierba es el pecado, porque todavía es pequeña y puedes trabajar en eso. Recuerda, no seas sabio en tu propia opinión. Teme al Señor y apártate del mal. Eso dice Proverbios 3:7. Así que hoy digámosle al Señor, ayúdame. Ayúdame, y yo también oro aquí por ti. Padre, ayuda a la persona que me está escuchando, que lea y que estudie ese Proverbios 3 del 1 al 12 y lo aplique a su vida en el nombre poderoso de Jesús. Y sé que esa mala hierba que ha venido creciendo la destruye por su propia voluntad y empieza a vivir una vida de bendición, una vida que abrirá puertas y cerrará otras que están haciendo daño. En el nombre poderoso de Jesús. Amén. Te mando un abrazo y que Dios te bendiga.

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Si levantamos el nombre de Jesús hoy,

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1: Y con alegría, dale gracias a Dios. Gracias, Señor. 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
2: Desde muy pequeño me dijeron que tú eras el dueño del oro y de la plata y que se cumplían los sueños de los que te conocían y profesaban tu nombre, que eras todo aquello que necesitaba el hombre. También me dijeron que cuando alguien enfermaba, nada como la oración y tu poder todo sanaba, que aunque estabas invisible, nada era imposible, que bastaba tener fe y todo se hacía posible. Y luego te conocí y comprobé que eras real, lo que habían dicho estaba bien, no estaba mal, que prosperas, que levantas y que sanas al enfermo. Pero hay cosas que contemplo las noches mientras me duermo, por ejemplo, lo que siento desde que yo me consagro, lo sigo sintiendo, me hagas o no me

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2: Si yo te pregunto cómo es tu vida, ¿es de buena calidad o de mala calidad? O mejor, muchas veces nosotros oímos hablar o decimos una buena calidad de vida, una mala calidad de vida. ¿A qué se refiere esto de buena o mala calidad de vida? Creo que depende de muchas cosas o muchos factores, o no solamente lo económico, porque mucha gente puede centrar en que tiene una buena calidad de vida en la parte económica, pero de pronto no la tiene en la parte física. En la parte espiritual inclusive puedo enfocar esta pregunta: ¿qué tal es tu calidad de vida? ¿La vida de alta calidad o la vida de baja calidad? ¿Buena o mala calidad de vida? He aprendido que la vida de Dios o la vida del mundo las puedo referenciar en una buena o mala calidad. Es decir, si estoy con Dios, si estoy de la mano de Dios, voy a tener una excelente calidad de vida. O si estoy en el mundo, en sus placeres momentáneos, esa calidad de vida no va a ser la mejor. Entonces, sí, tenemos que ver que la calidad de vida es un concepto que se puede mirar en varios niveles, ¿cierto? Pero la verdad es que el mundo, o en el mundo mejor, en el mundo se pierde y se gana. En el mundo están los que ganan, los exitosos, los triunfadores, los que ganan prestigio, los que ganan poder, los que ganan fama y placer y todo lo que desearon, como está esa historia de Salomón, el hombre que más tuvo, el hombre más sabio y que tuvo mucho dinero, pero ¿cómo termina? A veces se pierde creyendo que se está ganando. ¿Por qué? Cuando yo pierdo mi alma, cuando yo termino perdiendo mi vida eterna, cuando yo termino postrado ante eso que se ganó, mucha gente lucha por ganar cosas y tener posesiones, pero ahí estás perdiendo, porque tal vez has optado por ganar, tener y todo, pero ¿cómo estás allá adentro? ¿Cómo está tu interior? ¿Cómo está eso que tanto nos reclama en el interior de nuestra vida? Definitivamente nosotros tenemos opciones, y es escoger entre lo bueno o lo malo, escoger entre esa vida de calidad o vida de baja calidad, de buena o de mala calidad. Es una o es la otra. Tú tienes que escoger. Yo tuve que hacerlo un día. Nosotros nunca vamos a poder experimentar la buena vida o esa buena calidad de vida por nosotros mismos si no disponemos a soltar esa que tenemos que no nos está funcionando. Si nosotros no nos disponemos a confiar en lo que Dios habla en su palabra, en su manual de instrucciones, y a confiar en lo que Él quiere hacer con nosotros, porque Él dice que va a tener cuidado de cada uno de nosotros. Él dice que va a tener cuidado de ti, pero lo que pasa es que no soltamos. Y como no soltamos, no podemos experimentar eso otro. ¿Qué va a suceder cuando tú decides confiar en Dios? Cuando tú definitivamente confías plenamente en Dios. ¿Sabes qué dice la palabra de Dios? El Salmo 1 dice que será que cada uno de nosotros seremos como esos árboles plantados junto a arroyos, y que llegado el momento dará su fruto y sus hojas no se marchitarán. En todo lo que hace prosperará. Esa será la vida tuya. Un árbol frondoso. Quédate mirando un árbol hoy. Verde, grande, fuerte. Ese árbol que llegado su momento va a dar un fruto, y que esas hojas no se marchitan, y lo que tiene que caerse e irse se va. Pero ese árbol no lo tumba nadie, porque todo lo que hace prospera. Eso significa que nuestras raíces, tus raíces, van a profundizar tanto que ninguna sequía podrá secarte. O sea, ningún momento difícil, no, porque tu calidad de vida será buena, porque tú has confiado en Dios. Bendito aquel que confía en su Creador, en el Dios Todopoderoso. Entonces, por más sequía que venga, eso no te va a secar. Por más tormenta que haya, eso no te va a derribar. No importa lo que suceda alrededor del mundo, no importa el pronóstico, no importa nada, porque tú prosperarás. Por más que sean fuertes esos vientos y soplen, serás flexible, sí, ante esa brisita. Por más depresión, por más inflación, nada de eso nos va a quebrar. Cuando las lluvias dejen de caer y todos los demás se sequen, tú seguirás prosperando y los otros dirán: ¿por qué tú sigues ahí como un roble? ¿Por qué tú sigues tan, tan prosperado, porque eso es calidad de vida, porque es que la calidad de vida no se mide únicamente en el aspecto económico. Repito, ¿de qué nos sirve atesorar tantas cosas en el mundo? ¿De qué nos sirve tener y tener y tener, pero por dentro estar secos y marchitos? Calidad de vida es tener paz. Así es la vida de alta calidad para mí. Y no hay nada que el mundo me pueda ofrecer que se le compare. Así que nada en el mundo te puede ofrecer algo con lo que yo te estoy diciendo, que es esa calidad de vida que solo Dios te puede dar. He aprendido a tener la mejor calidad de vida en Él. Y una vez que tú te atrevas a soltar la vida que estás llevando y a confiar en Dios, en el eterno Dios Todopoderoso, tú también vas a saber y entenderás de qué te estoy hablando. Así que hoy es un día para que le digamos al Señor: yo quiero experimentar esa calidad de vida que solo tú me puedes dar. ¿Qué tal si oramos? Señor, dame sabiduría para reconocer todos los días esas cosas que me alejan de tu camino, de tu senda. Que yo pueda desechar y vivir la vida de alta calidad, esa calidad de vida excelente que tú me quieres dar, que solo puedo disfrutar contigo. Permítenos, Señor, plantar nuestra vida cada día más en la roca que eres tú, tu palabra, para crecer, para prosperar en todos tus caminos. Bendigo tu vida y declaro en el nombre de Jesús que Jehová te lleva de su mano para que experimentes qué es una buena calidad de vida. Te mando un abrazo y te bendigo en el nombre poderoso de Cristo.

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3: Esta mañana continuamos en la oración de la mañana, la primera oración de la mañana, manteniendo la luz encendida. Hablamos, profetizamos, testificamos de las grandezas del Señor. Y hay un llamado a la santidad, un llamado a la unidad, a la iglesia de Cristo Jesús, como lo dice el primer libro de Corintios 1, del 1 al 3. Pablo, llamado a ser apóstol de Jesucristo por la voluntad de Dios, y el hermano Sóstenes, a la iglesia de Dios que está en Corinto, a los santificados en Cristo Jesús, llamados a ser santos con todos los que en cualquier lugar invocan el nombre de nuestro Señor Jesucristo, Señor de ellos y nuestro. Gracia y paz a vosotros, de Dios, nuestro Padre, y del Señor Jesucristo. Esta es la oración, es la dedicación al pueblo en el cual Pablo hizo como llamado a la santidad, a la unidad. Y lo hizo a la iglesia. En esta hora de la mañana declaramos en el nombre de Jesús que tenemos la unidad que Dios quiere en nuestras vidas, que estamos cada día aumentando nuestra fe, creciendo en sabiduría, creciendo en el entendimiento de la paz, que estamos llegando, Señor, cada día buscando la santidad de nuestro Dios. En este día, Señor, que estamos analizando en la palabra, estudiando tu escritura, en estas cartas, Señor, que tú nos muestras a través de la palabra del Señor, están llenas de una enseñanza de exhortación, de corrección para la iglesia, para la primera carta del apóstol Pablo a los Corintios, que a nosotros también, como cristianos, nos llama a vivir desafiados, a crecer en el Espíritu. Padre, gracias por darnos esta palabra que estudiamos cada día. Es decir, que vamos a cada día extraer de ella conocimiento. Temas a los que tú nos pones en nuestras vidas, Señor, para que, como dice la misma palabra, que nos llevarás por delicados pastos. Y la palabra del Señor es como un verdadero alimento a nuestras vidas. Clamamos en el nombre de Jesús por esta unidad. Primeramente, Señor, en la familia del Señor, la familia que tú has puesto en nuestros hogares, de nuestros oyentes, de nuestros amigos que nos escuchan a través de la aplicación, a través de rocafm.com, a través de TuneIn Radio, a través de todas las plataformas digitales de la radio, Señor. Allí estamos dejando este mensaje de salvación, de exhortación, este mensaje de invitación a la santidad. Gracias, Señor, porque tu palabra dice que nos conoces y comenzamos cada día en oración delante de ti, Señor. Comenzando cada mañana en la oración intercesora. Y como digo, intercedemos por la familia. Señor, echando fuera en el nombre de Jesús todo espíritu de división dentro del hogar, todo espíritu de pleito dentro del hogar, todo espíritu de contiendas, todo espíritu de contrariedad, Señor, es echado fuera. Si una de las personas allegadas a la familia, que incluso no es parte de la familia, ponla en sosiego, Señor, ponla en comprensión, que pueda entender que en el hogar se debe de vivir en armonía. Padre, oramos por aquellos hogares que se han disuelto por aquel esposo que está solo, por aquella esposa que está sola. Clamamos, Señor, para que pueda haber diálogo, pueda haber comprensión, pueda haber comunicación, pero sobre todo pueda haber unidad espiritual, buscando tu rostro. Quizás no están en la misma casa, pero están tratando de volver a unirse como familia. Señor, a ellos traerles sabiduría, entendimiento, comprensión y decisión. En el nombre de Jesús. Hay muchos temas por los cuales debemos y podemos orar aquí en la primera oración de la mañana, manteniendo la luz encendida a través de Roca FM. Pero creemos, Señor, que tú ya estás obrando, obrando en favor de los hogares hondureños, de los hogares que están fuera del país, de las familias que se fueron de Honduras hacia otras naciones, las cuales por muchas y múltiples necesidades se vieron obligados a salir del país. Pero allá están sirviéndote, están buscándote, están trabajando, pero también están formando hijos, formando familias. Por ellos oramos en este día, aquí en Roca FM, en el nombre poderoso de Cristo Jesús. Su servidor Carlos Orellana les saluda a ustedes, hermanos, en la primera oración de la mañana. Que Dios les bendiga.
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1: 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Acompáñenos en este fascinante recorrido a través de la Biblia. Nínive fue una de las ciudades más grandes del mundo antiguo. De hecho, la Biblia dice que era una ciudad muy grande. Hoy, nuestro maestro Samuel Montoya nos dice que Nínive no solo era grande en tamaño, sino también grande en maldad. Bienvenido a Través de la Biblia. Soy Jehiel Ortiz, su anfitrión. Si usted es nuevo en el autobús bíblico, quiero decirle lo contento que estamos de que usted se haya unido a nosotros y a la vez asegurarle que no importa dónde usted suba al autobús bíblico, si usted permanece con nosotros, en 5 años usted habrá recorrido toda la Biblia, desde Génesis hasta Apocalipsis. El Dr. McGee, autor de este estudio bíblico, lo diseñó para saltar de un lado a otro entre el Antiguo y el Nuevo Testamento, de modo que toda la historia de Dios se entrelace y que le ayude a comprender las Escrituras de una manera profunda, significativa y, lo más importante, integrada. Hoy estamos en el libro de Jonás en el Antiguo Testamento. Después de este programa, nos queda uno más en este corto libro y luego pasaremos al Nuevo Testamento, a la Carta Universal de Primera de Juan. Parte de lo que estudiaremos hoy se encuentra en el libro de Jonás, capítulo 3, versículo 9, donde leemos la petición que hace el rey a la ciudad de Nínive. Él dice: ¿quién sabe si se volverá y se arrepentirá Dios, y se apartará del ardor de su ira y no pereceremos? Interesante oración para un rey que no se caracterizaba por buscar a Dios. Hoy veremos cuál es la respuesta de Dios a la petición del rey y los ninivitas. Iniciemos nuestro tiempo en oración. Padre Celestial, es un gozo y un deleite para nosotros estudiar tu palabra. Te pedimos que abras nuestros oídos y nuestro entendimiento para poder aprender lo que tienes para nosotros en el día de hoy. Te lo pedimos en el nombre de Jesús. Amén.
2: Continuamos hoy, amigo oyente, recorriendo el libro de Jonás. Y estamos en el capítulo 3 y debemos decir que hemos dividido este libro de Jonás como un itinerario en una estación del ferrocarril o en un aeropuerto. Y recuerda usted que decíamos al comienzo de este estudio del libro de Jonás que hay tres cosas que siempre son de importancia en un itinerario. Y estas tres cosas son el destino del tren o del avión, cuándo sale y cuándo llega. Esas son las tres cosas que uno necesita saber antes de subir a un tren o a un avión. Así hemos dividido el capítulo 1 de este libro de Jonás. El destino de Jonás era Nínive. Él sale de Israel, pero llega al pez. En el capítulo 2, su destino sigue siendo Nínive. Sale del pez y llega a tierra seca. Luego, en el capítulo 3, él sale de ese punto en la tierra firme. Su destino todavía es Nínive. Y entonces llega a Nínive. Él se demoró 3 capítulos para llegar allí. Tuvo que tomar un desvío por medio de un pez, pero logró llegar. Ese era el lugar donde cambió de dirección. Ese pez le hizo cambiar de dirección y le dirigió en la dirección correcta. Ahora ya hemos visto que este capítulo 3 de Jonás es un capítulo muy destacado en muchas maneras. Él registra en realidad uno de los eventos más grandes que han tenido lugar hasta ahora en la historia del mundo. No hay nada que se le parezca. Como vimos en nuestro encuentro anterior, aquí tenemos una ciudad entera que se vuelve a Dios y nadie ha visto eso nunca, antes o después. El apóstol Pablo nunca permaneció en una ciudad hasta que todos se hubieran convertido. Él predicaba la palabra y luego seguía hacia la próxima ciudad. Y ninguno desde aquel día hasta el presente ha visto tal actuación del Espíritu de Dios como ocurrió en este lugar, en Nínive, hace ya tanto tiempo. Todo eso ocurrió antes de que llegara la iglesia a la tierra. Y el mayor movimiento del Espíritu de Dios tendrá también lugar más adelante, después que la iglesia haya dejado esta tierra. Si usted piensa hoy, y según nuestra opinión piensa falsamente, que su iglesia y su grupo en la iglesia son los únicos que Dios ha considerado, podemos indicarle que está equivocado. Dios tiene algo mucho más grande en mente. La iglesia va a ser la esposa de Cristo, y creemos que a través de la eternidad ocupará el lugar más cercano al Hijo de Dios. Pero amigo oyente, Dios ha tenido un propósito en mente antes de que la iglesia llegara aquí, y en realidad antes que el hombre mismo llegara a la tierra. Usted no se va a poner a pensar que Dios sencillamente estaba sentado sin hacer nada, esperando a que llegara el hombre. Según los evolucionistas, Dios tiene que haber estado esperando cansado ya para que el hombre se desarrollara. Sin embargo, existe una duda, como vimos en Abdías, de si el hombre se ha desarrollado mucho. El hombre puede ir más bajo aún que los animales. Por tanto, encontramos aquí que una ciudad entera ha oído la palabra de Dios y se ha vuelto a Dios. El método que utilizó Jonás es algo que enfatizamos en la oportunidad anterior, ya que la ciudad de Nínive era una ciudad muy grande, por cierto. No hay ninguna exageración cuando se habla del tamaño de esta ciudad. El hombre que escribió este libro ha estado en esa ciudad porque las excavaciones de ese lugar hoy revelan que allí hubo tres ciudades en un lugar que era como un triángulo. Era la zona donde el gran río Sab, o el Alto Sab, desemboca en el río Tigris. Y en el lugar donde se encuentran estos dos ríos había una ciudad. Esa era la ciudad de Cala. Luego, más arriba, en el Alto Sab, había otra ciudad más. La ciudad de Nínive se encontraba sobre el río Tigris, y estas ciudades eran protegidas en forma natural por los ríos y la cadena de montañas que cerraba ese triángulo. Quizá esa declaración parezca algo extraño en una época cuando las ciudades se protegían a sí mismas con muros y eran pequeñas y compactas. Una de las cosas que sorprende a muchas personas que van a Jerusalén es el hecho de que la ciudad amurallada es tan pequeña, y en realidad era más pequeña en los días del Señor Jesucristo y en los días de David que lo que es en el día de hoy. De modo que la ciudad amurallada era algo muy compacto. En realidad era una fortaleza y la gente que vivía fuera de ella entraba cuando había peligro. Ahora, aquí lo que tenemos en realidad es tres ciudades amuralladas: la ciudad de Nínive, que era la capital, y luego Cala, y luego una tercera ciudad, la ciudad de Khor-Shabbat. Y en ese valle tan fértil vivía una gran cantidad de personas que en un momento de ataque o asedio entraba a una de estas ciudades. Se nos informa que una de las razones por la cual Nínive cayó no fue a causa del enemigo de afuera, sino a causa de una inundación que se llevó parte de la sección de la muralla de la ciudad, ya que era una ciudad bastante grande y tenía una comunidad al lado de la otra. Jonás, pues, entró a la ciudad después de 2 días. Él se demoró 2 días para cruzar la ciudad y llevar ese mensaje. Él no utilizó ninguno de los métodos o las tácticas modernas. Él no utilizó ninguna de las artimañas que hay en el día de hoy. Él no llevó a personas famosas. No llevó consigo a ningún cantante. Él no entretuvo a la multitud. Ese no era su método. El método que él utilizó fue el decir que él era un hombre que venía de entre los muertos. Y creemos que eso era algo bastante espectacular y que atraía a la gente. Cuando un hombre ha pasado 3 días y 3 noches dentro de un pez, su apariencia no es la misma que la que era cuando él entró a ese pez. Aún así, este hombre fue capaz de traer un mensaje a esa ciudad. Una de las cosas más extrañas que sucedió allí es que nosotros no creemos que Jonás tuviera demasiado entusiasmo. Él no sentía ningún entusiasmo, y eso probablemente vamos a verlo hoy. Debemos destacar otra vez que toda la ciudad se arrepintió y se volvió a Dios. Eso es algo muy destacado, por cierto. En realidad, eso era algo muy sorprendente. Se nos dice que desde el rey hasta la persona más humilde, todos se volvieron al Señor y clamaron a Dios. Ellos creyeron a Dios. ¡Qué época, qué momento más glorioso y maravilloso fue ese! En el día de hoy escuchamos que hay avivamiento en ciertos lugares. Si uno tiene oportunidad de visitar esos lugares, se puede dar cuenta que no alcanzan a un nivel como para llamarlo en realidad un avivamiento. Creemos ver una gran actividad del Espíritu de Dios en algunos lugares, y creemos que siempre ocurre algo cuando la palabra de Dios se predica y se enseña. Usted puede apreciar la actividad, el movimiento del Espíritu de Dios, pero no creemos que uno pueda ver hoy un gran movimiento, un gran avivamiento. La iglesia hoy, y cuando decimos iglesia, queremos decir usted y yo, amigo oyente, todos nosotros que somos creyentes, sin importar a qué grupo pertenezcamos, o con qué grupo nos hemos identificado, o a qué asamblea local pertenezcamos. podemos ver que la iglesia de hoy es bastante inactiva en cuanto a ganar personas para Cristo se refiere, en cuanto a esparcir la palabra de Dios y en cuanto a edificarlos en la fe. Ahora Jonás entra pues en esa ciudad y la ciudad entera se vuelve a Dios. Esto es algo que ninguna otra persona, en cuanto a lo que creemos nosotros, nadie antes que él ha tenido esa clase de experiencia. Pero es la experiencia que tiene Jonás en Nínive. Ahora notemos la reacción a esto. La ciudad se vuelve a Dios, cree a Dios, y el rey hace una proclama y en los versículos 9 y 10 nos dice: ¿quién sabe si se volverá y se arrepentirá Dios y se apartará del ardor de su ira y no pereceremos? Y vio Dios lo que hicieron, que se convirtieron de su mal camino, y se arrepintió del mal que había dicho que les haría y no lo hizo. Ahora, ¿qué es lo que quiere decir con eso de que Dios se arrepintió? Cuando uno de los atributos de Dios es que Él es inmutable, o sea, que Dios nunca cambia. No hay razón para que Dios cambie. Él conoce el fin desde el mismo principio. Y cuando apareció el periódico de esta mañana, ese diario no le informó nada a Dios. Dios no ha aprendido nada de los políticos ni de las universidades del día de hoy. Ellos no han podido enseñarle nada a Dios. Dios conocía el fin desde el mismo principio y no hay ninguna razón para que Dios cambie su forma de pensar, porque después de todo, Él está llevando a cabo el programa que ha bosquejado desde el mismo principio y Él sencillamente lo está siguiendo. Por tanto, Dios no cambia. Pero aquí se nos dice que Dios se arrepintió. Esperamos, amigo oyente, que usted nos escuche por algunos instantes y nos escuche con suma atención. Hay algunas expresiones utilizadas en la palabra de Dios que se llaman antropomorfismos. Esa es una palabra muy larga, por cierto. Vamos a tratar de analizar esto y echarle una mirada. ¿Qué es lo que se quiere decir cuando se utiliza un término antropomórfico en la Biblia? Bueno, lo que quiere decir es que hay ciertos atributos que pertenecen al hombre y que son atribuidos a Dios. En la Biblia hay atributos físicos y atributos psicológicos de los hombres que son atribuidos a Dios. En primer lugar, observemos los atributos físicos. Se nos dice en las Escrituras que el ojo de Jehová recorre la tierra de un lado a otro. Ahora, ¿qué es lo que quiere decir eso? ¿Quiere decir que Dios tiene un ojo como el nuestro? Y si lo tiene, ¿es un ojo azul, o castaño, o gris? Amigo oyente, Dios no tiene ojos físicos como los que usted y yo tenemos, sino que Dios es espíritu. Por tanto, Él no tiene ojos como los nuestros. Pero aquel que ha hecho el ojo puede ver, y puede ver sin necesidad de un ojo. Y eso es algo muy difícil de comprender para mí. Ahora, el Señor sabía que yo tendría problemas en comprender eso, aunque Él dijo que los ojos del Señor recorrían la tierra. Yo puedo comprender eso ahora. Significa que Dios puede ver todo. Y ese es un término antropomórfico que describe a Dios en un atributo que pertenece al hombre, para que nosotros podamos comprender. También se habla del brazo de Jehová y de la mano de Jehová. Y eso me ayuda mucho a mí. Pero aquel que hizo mis manos y mis brazos no tiene una mano y un brazo como los que tengo yo. Él es espíritu. Pero se nos dice que los cielos son obra de sus manos. Eso significa obra de sus dedos. Eso me dice algo a mí. Juan Wesley lo expresó de la siguiente manera: Dios creó los cielos y la tierra y ni siquiera se esforzó. Cuando hablamos de obra de los dedos, es como cuando hablamos de una mujer que está tejiendo algo. Para eso no es necesario demasiado esfuerzo. No hace falta músculo. No es necesario que una mujer se ponga a hacer ejercicio 6 meses antes de aprender a tejer. Bueno, Dios creó los cielos y la tierra, y se nos dice que los cielos son obra de sus dedos. Pero cuando uno comienza a hablar en cuanto a la salvación y redención de Dios, Isaías dice: ¿y sobre quién se ha manifestado el brazo de Jehová? Y yo puedo comprender ahora lo que no podía comprender antes, que le costó a Dios más y que fue algo más difícil para Él el redimir al hombre que el crear el universo. Así es que aquí tenemos estos antropomorfismos. También tenemos ciertas expresiones o términos psicológicos. Se nos habla, por ejemplo, de la ira de Jehová. ¿Se enoja Dios? Por cierto que se enoja. Él dice que siempre tiene enojo con los malvados. Dios puede enojarse, pero su enojo no es como el suyo o como el mío, amigo oyente. Yo me enojo con alguna persona que habla mal de mí, pero Dios no se preocupa con eso. Él no demuestra mal humor o irritabilidad. El enojo de Dios es un enojo contra la maldad y el pecado. y luego debemos decir que Dios ama. Y podemos comprender eso. En realidad, Dios toma una actitud, una relación muy humana, el amor de un hombre por una mujer. Usted puede encontrar eso expresado en el pequeño libro de Ruth, y eso es expresado una y otra vez. La iglesia es llamada la novia de Cristo. Eso nos dice algo del amor de Dios. Dios le ama, y usted no puede evitar que Él le ame, amigo oyente. Pero ahora, aquí tenemos algo diferente. Dios se arrepiente. Eso indica que Él ha cambiado su forma de pensar. Eso es lo que significa cuando se aplica a mi persona, digamos. Cuando yo me arrepiento, indico que he cambiado mi forma de pensar. Hice algo que estaba mal, ahora veo que estaba mal, entonces me vuelvo de esto y voy a Dios y le pido perdón. He vuelto al lado de Dios. Eso es lo que significa el confesar sus pecados. Usted viene y se pone de acuerdo con Dios en cuanto a eso. Ahora, ¿se arrepiente Dios de esa manera? ¿Cambia Él su forma de pensar así y dice, «Ah, yo me equivoqué aquí. No debía haber destruido a Nínive». No, amigo oyente. Hay algunas cosas que debemos notar aquí. La ciudad de Nínive tenía dos opciones cuando Jonás entró a la ciudad. Ellos podían rechazar el mensaje de Dios, podían ignorarlo y podían dejar de prestarle atención. Pero si ellos hacían eso, entonces iban a ser destruidos. Dios nunca cambió eso. Pero ellos podían aceptar el mensaje de Dios. Ellos podían volverse a Dios, que fue lo que hicieron, y entonces Dios podría librarles y salvarles. Dios es inmutable. Él nunca cambia. Su palabra es rechazada cuando la gente se aparta de Él y entonces están perdidos. Pero cuando ellos se vuelven a Él, Él siempre los salva sin cuidado de quiénes son ellos. Por tanto, ¿quién fue el que cambió? ¿Cambió Dios? No, amigo oyente, parecería que sí ha sido así. Jonás había dicho, en 40 días esta ciudad va a ser destruida. Dios los va a destruir, pero Dios no la destruyó. ¿Acaso es que Dios rompió su palabra? No, amigo oyente, Dios es el mismo ayer y hoy y para siempre. Y esa ciudad tenía dos opciones. Si ellos no hubieran aceptado, entonces hubieran sido destruidos. Pero ellos aceptaron el mensaje de Dios. Ellos creyeron en Dios. Ellos se apartaron de su maldad. Dios no cambió. Dios siempre es el mismo. Dios siempre salvará a la gente cuando esta gente se vuelve a Él. Y fue así como esta pobre gente pagana en la ciudad de Nínive fue salva. Desafortunadamente hay muchas personas paganas hoy que gustan de criticar la Biblia cuando ven en este libro aquí que dice que Dios se arrepintió. Amigo oyente, parecería que Él se hubiera arrepentido, pero es necesario que los paganos estudien esto y descubran quién fue el que se arrepintió. Dios no cambió, sino que fue la ciudad de Nínive la que cambió, y eso hizo de esto aquí algo completamente diferente. Y con esto llegamos al final, al último capítulo del libro de Jonás. Y el último capítulo de este libro es como un apéndice. Porque hablando francamente, cuando uno llega al fin del capítulo 3, podría escribir sobre él, misión imposible cumplida. Ya se había logrado todo. El problema ahora no es Nínive. El problema ahora es Jonás. Jonás era una criatura problemática, y Dios tuvo más problemas con este profeta Jonás que con una ciudad entera llena de gente pagana, brutal y cruel. Y amigo oyente, creemos que todavía es cierto eso. Creemos que Dios está teniendo más problemas con los creyentes que con las personas que no son salvas en el mundo. Y creemos que usted puede estar de acuerdo con nosotros. Amigo oyente, Dios tiene problemas en el día de hoy. Bien, llegamos ahora a este último capítulo, el capítulo 4 de Jonás, y este hombre tiene ahora un nuevo destino. Él va a salir de Nínive y él se alegra de salir de esa ciudad. Su destino ahora es una calabacera. Podríamos decir que es como uno de esos lugares fuera de la ciudad formado por casas rodantes. Y alguien quizá nos va a decir que eso no existía en aquel día. Bueno, pero ¿cómo sabe usted que no había eso en aquel día? Jonás salió, él buscó un lugar donde pudiera acampar. Él sale de la ciudad de Nínive, sale de esa ciudad y ese es su destino. Él está esperando que Dios destruya la ciudad. ¿Y a dónde va a llegar él ahora? Él va a llegar al corazón de Dios. Y no conocemos un lugar mejor donde llegar para cualquier persona que el corazón de Dios. Este profeta va a llegar allí. Dios va a buscar ahora el ganarse a Jonás. Y este capítulo 4 va a demostrarnos el hecho de que Dios nunca interferirá con su libre voluntad, amigo oyente. Él no va a obligarle a usted en ningún asunto. Usted es un agente moral libre. Dios ha movido el cielo y el infierno. Él vino por el camino de una cruz y está llamando a la puerta de su corazón. Pero Él no va a pasar de allí hasta que esa puerta sea abierta. Y tiene que ser abierta desde adentro. Él nunca va a derribar esa puerta. Él nunca empujará esa puerta por sí mismo. Nunca va a entrar sin ser invitado. Así es que Él va a tener que tratar con este asunto del profeta que se aparta y que tiene una voluntad bastante fuerte. Jonás aborrece a los ninivitas, y Dios va a tratar de ganar a Jonás para que él vea el punto de vista de Dios. Bueno, veremos esto, Dios mediante, en nuestro próximo estudio. Mientras tanto, le sugerimos, amigo oyente, que lea todo el capítulo 4, el último capítulo de este libro de Jonás, para estar familiarizado con lo que estudiaremos en nuestro próximo programa. Es nuestra oración que el estudio de este libro le depare incontables bendiciones del Señor.
3: Este ha sido un interesante estudio en el libro de Jonás. Damos gracias al maestro Samuel Montoya por guiarnos y dirigirnos en el estudio bíblico de hoy. Dios busca en nosotros el arrepentimiento de nuestros pecados. Y así como en los tiempos de Jonás, hoy en día, Él también usa la predicación de su palabra para atraer a los perdidos a su luz admirable.

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2: Y la palabra para ti hoy es Cambia tu concepto de Dios, escrita por Bob Gass. En Sofonías 3:17 leemos, El Señor estará contento de ti. ¿Qué concepto tienes tú de Dios? Cuando dices Padre al orar, ¿qué visualizas? ¿Ves a un padre que te abandonó, te maltrató o que renunció a su responsabilidad contigo? ¿Piensas en un padre enojado que te acusa y nunca te alentó? ¿Piensas en un padre enojado que te acusaba y nunca te alentó? En otras palabras, ¿piensas en un Dios que está esperando para atacarte cada vez que haces mal? Si es así, necesitas cambiar tu concepto de Dios. La Biblia lo afirma, el Señor tu Dios está en medio de ti. Él es poderoso y te salvará. El Señor estará contento de ti. Con su amor te dará nueva vida, en su alegría cantará. Versículo 17. Analicemos ese versículo. 1. El Señor tu Dios está en medio de ti. Él no es una deidad distante, sino un Padre íntimo y personal que ama entrañablemente a sus hijos redimidos. 2. Él es poderoso y te salvará. Al leer la palabra poderoso, piensa en la fuerza de Hércules por 1,000,000,000 de veces y ni siquiera estarás cerca. Tal vez hoy te sientas débil, pero Él es fuerte. Quizá tus pecados sean muchos, pero su gracia salvadora es más abundante. 3. El Señor estará contento de ti. Cada vez que Dios te mira, Él sonríe y se alegra. Haces feliz su corazón. ¿Lo sabías? 4. Con su amor calmará todos tus temores. ¿Has visto a una madre sostener a un bebé llorando mientras le dice, No llores, estoy aquí, te amo? El bebé se tranquiliza, se siente seguro y se duerme. Pues eso hace Dios por nosotros. 5. En su alegría cantará. ¡Qué belleza saber que Dios canta! ¿Sobre qué canta? Pues sobre ti. Es hora de cambiar tu concepto de Dios. 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Nos encantará saber de ti. 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
2: En un taller de carpintería, un joven aprendiz tenía un carácter muy difícil. Se enojaba con facilidad y muchas veces hablaba sin medir el peso de sus palabras. Sus arrebatos dejaban dolor en quienes lo rodeaban. Un día, después de una fuerte discusión, su maestro, un hombre sabio y temeroso de Dios, le entregó un martillo y una caja de clavos y le dijo: "Cada vez que pierdas el control y hieras a alguien con tus palabras, clava un clavo en esta tabla". El primer día, la tabla quedó llena de clavos. Al verla, el joven sintió vergüenza. Eran las marcas visibles de su falta de dominio propio. Con el tiempo, comenzó a orar y a pedirle a Dios paciencia y a vigilar su corazón. Poco a poco, fue clavando menos clavos, hasta que llegó un día en que no clavó ninguno. Vino entonces el maestro y le dijo: "Ahora vas a quitar un clavo cada día que controles tu carácter". Pasaron los días y con disciplina y oración, el joven retiró todos los clavos. Contento, corrió a decirle a su maestro: "Ya no hay clavos en la tabla". El maestro tomó la tabla y respondió con amor: "Hijo, hiciste bien, pero mira los agujeros que quedaron. Los clavos ya no están, pero las marcas permanecen". Y añadió: "Así ocurre con nuestras palabras. El perdón puede quitar el clavo, pero la herida puede dejar cicatriz". La escritura nos recuerda en el Proverbio 18:21, la muerte y la vida están en el poder de la lengua, y el que la ama comerá de sus frutos. Cada palabra que decimos puede edificar o destruir, sanar o herir, bendecir o maldecir. El Señor Jesucristo nos enseñó allá en Mateos 12:34, porque de la abundancia del corazón habla la boca. Si nuestras palabras hieren, es señal de que Dios necesita trabajar más en nuestro corazón. Dios no solo quiere que quitemos los clavos de nuestras palabras, Él quiere sanar la tabla del corazón con su gracia. Cuando entregamos nuestro carácter al Espíritu Santo, Él produce en nosotros paciencia, mansedumbre, dominio propio y amor. Y como dice Gálatas 5:22-23, mas el fruto del Espíritu es amor, gozo, paz, paciencia, benignidad, bondad, fe, mansedumbre y templanza. Dios te bendiga.

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2: Familia de Roca 95.5 FM, bendiciones. Una vez más, un fin de semana para disfrutar, para compartir en familia. Y bueno, aquí en los Estados Unidos les cuento que se celebra todo, ¿verdad? Un acontecimiento gigante por las festividades de la independencia de Estados Unidos. Así que bueno, por aquí estamos de celebración, aunque les soy honesta. Muchas veces en esta celebración que se hace, las personas a veces lo que hacen es comer, disfrutar, compartir en familia, pero se les olvida el privilegio de lo que es realmente la independencia y a veces quieren irse otra vez a depender de cosas o de situaciones que realmente nos roba la paz, nos aleja de Dios. Y precisamente hoy quiero hablarles, quiero contarles a todos ustedes acerca de la paz con Dios. Justificados pues por la fe, tenemos paz para con Dios por medio de nuestro Señor Jesucristo. Así como lo dice Romanos 5:1. Esa paz que trasciende, esa paz que realmente no es la ausencia de tormenta, sino que calma nuestro interior, es sentir ese abrazo de Dios eterno en medio quizás del temporal y descansar en sus promesas. Cuando las olas se levantan y el cielo se oscurece, cuando parece que todo alrededor se desmorona, la paz de Cristo es nuestro faro eterno, resplandece guiando nuestros pasos hacia esa orilla donde su amor es la corona. Recordemos también que podemos tener en nuestro estilo de vida la paz, ¿sí? Así como me están oyendo, paz como estilo de vida. Cultiva la paz como jardín de primavera, siembra perdón donde hubo ofensa y dolor, riega con lágrimas de arrepentimiento sincero y cosecha frutos de reconciliación y amor, como nos dice en Mateo 5:9. Bienaventurados los pacificadores, porque ellos serán llamados hijos de Dios. Así que mi querida audiencia hermosa de Roca 95.5 FM, vamos a vivir en paz, esa paz que solo Dios sabe darnos y que nos lleva, ministra nuestros corazones y guarda nuestro corazón, nuestro intelecto. Yéndonos con música, Oasis Ministry estrena Agradecido junto a Madiel Lara. Esto es un llamado a reconocer la fidelidad de Dios en cada temporada. El video está hermoso, viene acompañado con un video muy lindo, colorido, donde se detalla el testimonio de agradecimiento y de alegría de la fe que transmite la canción. ¿Qué les parece si escuchamos un adelanto de Agradecido con nuestros amigos de Oasis Ministry? Hey, yeah.

hace un llamado urgente a superar la superficialidad espiritual y abrazar un cristianismo profundo, transformador y centrado en Dios. Basado en sermones y enseñanzas del reconocido autor, este libro confronta con claridad la diferencia entre el creyente carnal y el creyente maduro, invitando al lector a examinar su vida a la luz de la eternidad. El autor de este libro, A.W. Tozer, está trayendo esta oportunidad como una advertencia sobre los peligros de un cristianismo cultural y acomodado, recordando que el llamado de Cristo implica entrega total. La madurez no consiste en conocimiento meramente intelectual, sino en una transformación profunda del carácter y en una pasión genuina por conocer a Dios. El autor afirma que el verdadero crecimiento ocurre cuando el creyente decide mirar hacia adelante en fe y perseverar en la gracia. Así que un libro también bastante interesante y recomendado por cada uno de los que hasta ahora lo han leído. Y nos despedimos de este segmento con música, esa música que nos acerca al corazón de Dios, por nuestro querido Benjamín Rivera, quien ya esta canción la sacó hace unos cuantos días, pero la verdad es que vale la pena analizar la letra, disfrutar la melodía y ver qué es lo que nos quiere decir el Señor a través de esta canción, Toqué su manto. Y es que esto es una versión de este clásico de la música cristiana, en la cual Benjamín está estrenando un tiempo en el cual nos recuerda no solamente el milagro físico, sino aborda la realidad profundamente humana, la lucha de quienes han agotado sus fuerzas, sus recursos y sus respuestas, pero aún conservan esperanza. Así que los invito a que puedan disfrutar de un adelanto de esta canción, Toqué su manto, aquí en Roca 95.5 FM. Los invito a mantenerse conectados a toda la programación de Roca 95.5 FM y por supuesto a seguirnos en nuestras redes sociales. Estamos como Contexto Media Group y en nuestra página web también disfrutan de contenido importante, contextomediagroup.com. Me despido y será hasta la próxima.

quiero hablarles también de madurez cristiana, el desafío del verdadero discípulo. Ay, este libro está muy interesante, un libro que sin lugar a dudas...

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1: Hay días que uno no sabe cómo explicar. No pasó algo terrible hoy, pero tampoco pasó eso bueno que uno venía esperando. Y ese tipo de días también cansan, ¿verdad? Cuentan que un hombre compró un violín antiguo en una venta de garaje. Ese violín estaba empolvado, con cuerdas rotas, madera opacada, y a simple vista parecía una pieza inútil, olvidada, sin valor. La gente pasaba, lo veía y seguía de largo. Algunos hasta se burlaban del hombre por haber gastado dinero en algo que, al parecer, no servía, y además estaba viejo. Él no respondió nada, se lo llevó a su casa, lo limpió con cuidado, le cambió las cuerdas, ajustó cada detalle con paciencia, y durante varios días nadie escuchó música, solo silencio. Desde afuera cualquiera habría pensado que no estaba pasando nada, pero en esas manos pacientes el instrumento estaba siendo restaurado. Tiempo después ese mismo violín sonó en un pequeño auditorio, y quienes lo escucharon no podían creer que aquella belleza hubiera salido de algo que antes parecía arruinado. Y yo pensaba en eso al mirar mi vida, y perdóname que me ponga como ejemplo, o tal vez podemos poner la tuya. Sí, nosotros éramos como ese violín, olvidados. No servíamos, no sonábamos, no estábamos afinados. Pero el mejor nos restauró para ir a restaurar a otro. Y también pensaba en esto con el Sábado Santo. Sí, estamos en Semana Santa. Y el Sábado Santo es lo que yo puedo comparar porque después del ruido del Domingo de Ramos, después de la intimidad del Jueves Santo, de esa cena, después del dolor insoportable del día de la crucifixión, como fue el viernes, llegó el sábado. Y el sábado no trae aplausos, no trae milagros visibles, no trae respuestas rápidas, trae silencio. Jesús estaba en el sepulcro, la piedra estaba puesta, los discípulos estaban heridos, imagínatelos. Los sueños parecían despedazados y el cielo en silencio, callado. ¿Qué día tan duro debió ser ese, verdad? Porque el viernes fue doloroso, sí, pero al menos había movimiento, llanto, gritos, sangre, cruz. En cambio, el sábado fue otra cosa. Fue el peso de no entender. Fue mirar alrededor y sentir que todo quedó detenido. Y ahí es donde esta historia se vuelve tan nuestra. Porque mucha gente está viviendo hoy un sábado por dentro. No necesariamente porque todo se haya acabado, sino porque no ven nada moverse. Están orando tal vez por un hijo que no cambia. Están creyendo por ese matrimonio que tampoco se ve respuesta. Están esperando una puerta abierta, una noticia, una sanidad, una salida. Y lo único que se siente es silencio. Pero el Sábado Santo nos deja ver una verdad que nos sostiene hoy. Aunque no escuchemos música todavía, Dios sigue afinando tu historia, nuestra historia. Y aunque hoy parezca que no pasa nada, Dios está haciendo algo. Aunque el sepulcro esté cerrado, el plan de Dios no se ha detenido. Aunque tus ojos no vean movimiento, el cielo no ha entrado en pausa. La palabra de Dios dice en Juan 12:24, si el grano de trigo no cae en tierra y muere, queda solo, pero si muere, lleva mucho fruto. Y lo que parecía final estaba preparando fruto. Lo que parecía derrota estaba abriendo un camino a la victoria. Y lo que parecía silencio en realidad estaba lleno de propósito. A veces nosotros queremos ver a Dios en el estruendo, pero Él también trabaja en lo callado, en lo que tarda, en eso que duele, en eso que no entiendes, en esos momentos donde el alma pregunta, Señor, ¿y ahora qué? Y tal vez hoy Dios te trajo hasta aquí a escuchar esto para recordarte que no porque estés en sábado significa que todo terminó, no porque hoy no veas nada significa que Él te abandonó, no porque el cielo guarde silencio significa que Él ha dejado de obrar o trabajar en lo que tú tienes que ser pulido, restaurado. ¿Y por qué lo digo? Porque es que hay restauraciones que no hacen ruido al comienzo. Hay milagros que primero parecen entierro y hay respuestas que empiezan en silencio. No entierres tu fe solo porque hoy no ves resultados. No sueltes tu esperanza solo porque todavía no has llegado el domingo. Dios sigue trabajando, aun cuando no pasa nada. Señor, te doy gracias por esta dosis, te doy gracias por la persona que me está escuchando. Y en estos días que tal vez esta persona no entiende, yo sé que esta temporada es en la que todo parece quieto, pero tú, Señor, a través de esta dosis le ayuda a esta persona a confiar en ti. Que aunque el cielo calle, tú le sostienes. Que aunque esta persona no vea respuesta, tú le das paz para esperar. Y aun cuando sienta que todo terminó, tú hoy a través de esta dosis le estás recordando que todavía estás obrando. Yo creo, Señor, en el silencio. Yo creo que tú sigues restaurando y afinando y preparando algo mucho mayor para nosotros. En el nombre de Jesús, Amén. Recuerda que te esperamos mañana en Bogotá, en la reunión presencial, o mejor, en las tres reuniones presenciales, 9, 11 y 1 de la tarde. Entrada libre, mañana domingo 5 de abril. Allá estaremos en el Teatro Royal Chapinero. Entrada libre, nos vemos. Bendiciones.

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Mujer virtuosa, ¿quién la hallará? Porque su estima sobrepasa largamente a la de las piedras preciosas. Nunca olvides que tu verdadero valor viene de Cristo Jesús. ¡Go!

0: digno, Señor.
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3: Señoras y señores, les damos una cordialísima bienvenida a su programa 1%. Don Isetti Barrios, desde la cabina de la R en la Quinta, California, Estados Unidos, les saluda cordialmente con un abrazo fraternal. Así rompe costillas, con mucho cariño para cada uno de ustedes. Saludo a todos aquellos que nos están viendo y escuchando en YouTube o en Facebook. Muchas gracias. También los que nos escuchan a través de Spotify. Quiero saludar también a todos aquellos que nos siguen a través de la red de emisoras afiliadas al sistema satelital CBC La Voz. Son más de 70.

0: 700 emisoras en 22 países que los están retransmitiendo en este momento. Y los que nos escuchan a través de la RFM 98.9 en el sur de California o en la página laRradio.com o allí mismo nos están viendo. Mi invitado en el día de hoy para el programa 1% es un pastor, salmista, cantautor, oriundo de Colombia. Ustedes lo ven ahí con una bebé. Es que la bebé es parte esencial de este testimonio. Ya cuando ella comience a gritar y todo, posiblemente el pastor Caleb se le entregue a su mami. Pero por lo pronto, como se está portando juiciosita, la tenemos allí en las piernas de papá. Caleb es un pastor, como les decía, y él tiene una historia impactante, porque esta bebé que él tiene en sus piernas, esa bebé estaba condenada prácticamente a la muerte. Y algo maravilloso sucedió. ¿Qué fue lo que pasó? ¿Cuál fue ese 1% al que se aferró Caleb, o se aferraron Caleb y su esposa para un milagro de parte de Dios? Caleb, bienvenido, un gusto tenerte en 1%.
1: Muchas gracias a todos los que están conectados a esta hora en este hermoso programa 1%, pero creemos que mientras hablamos, mientras presidimos aquí, el 1% se va a convertir en el 100%. Me acuerdo que nos aferramos a una palabra de parte de Dios. Yo creo que cada uno carga una palabra profética de parte de Dios, y ahí se cumple la palabra que dice en el Salmo 138, 8, que dice la palabra de Dios, que Dios cumplirá en nosotros su propósito. Lo que me impresiona es que esta princesa que ustedes ven aquí hoy materializada, hermosa, linda, Dulce Victoria, antes de que ella se materializara, estuvo en el vientre de mi esposa. Estuve en el vientre de mi esposa y me acuerdo, primera vez que ella se pone así, siempre me quita cita.
0: Está bien, no hay problema.
1: Me acuerdo yo que ella, antes de estar en el vientre de mi esposa, cargábamos una promesa de parte de Dios y más sobre mi vida, que tendría hijos, que Dios me daría hijas, en fin. Cuando mi esposa queda embarazada, me acuerdo que hay muchas complicaciones, pero el primer sentido que se desarrolla en el ser humano cuando alguien está en gestación no es el olfato, no es el palpa, es el oído. Y a pesar que no sabíamos que mi esposa estaba embarazada, estábamos pasando por un momento muy, muy crítico en nuestro matrimonio. Y eso también fue parte de la gestación de ella. Me sale un viaje a la ciudad de Tijuana a predicar México, un congreso. Me pagan los viáticos y me acuerdo yo que yo le digo a la persona que me invita, yo no quiero ir solo. Si yo no voy con mi familia, yo no voy. Y me acuerdo yo que Dios me mandaron los viáticos y ahorré el pasaje y nos fuimos para Tijuana a predicar. Mi esposa ya tenía unos dos meses de embarazo, no se notaba nada, y nos fuimos por un mes. Pero Dios extendió la agenda y nos quedamos por más tiempo. Ahora, no teníamos allá para estar legales, sino por 6 meses, pero no decidimos quedarnos. Me acuerdo que la primera vez que mi esposa fue al médico fue muy complicado porque había una muy, muy mala atención en algunas partes y sobre todo que era muy costoso, era muy caro en dólares el hospital. Y comenzaron las malas noticias, que el líquido amniótico estaba bajo, que todo estaba mal, que habían pronóstico de muerte, pronóstico de cosas muy fuertes. Y aún mi esposa se entristecía. Mi esposa a veces decía, ¿qué vamos a hacer? Pero lo que lo mantenía de pie a nosotros era que sobre nuestras vidas había una palabra profética de parte de Dios. Yo salí a predicar a las iglesias dando esperanza de vida. Dios me usaba para sanar, para restaurar, para levantar, para ministrar a otros. Pero en mi casa había un proceso. Ahora, lo que no sabemos es que la palabra proceso tiene muchos significados. Y uno de esos significados es que vamos hacia adelante, que significa conquista. Y me acuerdo que un día estábamos comiendo arroz chino en un restaurante y mi esposa está llorando porque le dan un dictamen médico de que todo iba en peor, que todo iba mal en peor. Y me acuerdo yo que Dios me da una visión y me dice, y le digo yo a mi esposa, mi amor, Dios me acaba de mostrar que Dulce Victoria tiene 2 años y está caminando muy bien. Porque Dios nunca habla en pasado ni en presente, Él habla en futuro. Y bueno, le creímos a Dios, había mucha angustia. Me acuerdo un tiempo donde a veces había procesos económicos donde estábamos hospedados. Me acuerdo que un día no había en la nevera nada de comer y mi esposa tenía antojos de comer algo y yo tenía apenas $15, $150, y me voy por el mercado a comprar.

0: milagros. Y hoy podemos ver que lo que ayer fue mi tristeza, hoy es mi alegría. Que lo que ayer fue mi proceso, hoy es mi testimonio. Porque Dios sigue haciendo milagros. Miren a nuestra Victoria. Es una niña hermosa, bella, grandísima, porque Dios lo que dice se cumple. ¡Wow! Me dieron una predicada.
1: Caleb, nos has descrito básicamente el proceso de creer en Dios y aferrarte a esa pequeña dosis de fe, a ese grano de mostaza, un 1%. Pero a veces no sucede lo mismo con la pareja. ¿Cómo manejabas la situación de tú llenarte de fe de parte de Dios, pero luego tener que alentar o animar a tu esposa?
0: ¡Wow! ¡Qué linda pregunta! ¡Qué hermosa pregunta! Me gusta mucho esa pregunta porque verdaderamente no te puedo negar que yo lloraba solo en mi baño, lloraba solo en mi habitación, pero tenía que poner cara de predicador y de pastor y de esposo frente a mi esposa. Y eran palabras de ánimo, oraciones, palabras de bendiciones. ¿Por qué? Porque ella sí se desanimaba por ser mujer, ella cargaba este milagro. Y era animarla: mi amor, todo va a estar bien, Dios todo lo va a hacer. La abrazaba, llorábamos juntos, pero no puedo negar que a veces yo salía al parque con mi hijo a jugar y yo pensaba, el enemigo me hablaba. Pero siempre estaba cantando una canción, siempre estaba adorando, pero sí había momentos de dificultad donde no sabía qué hacer. Solamente entendía de que todo iba a estar bien, pero sí había momentos, pastor, donde me tocaba decirle a mi esposa: mi amor, tranquila, todo va a estar bien, Dios va a hacer el milagro, Dios nos va a sorprender. Sobre Victoria hay una palabra profética, por eso es que su nombre se llama Dulce Victoria, porque es una dulce victoria. Ahora, también tenía que enfrentar a las personas que me llamaban, a las familiares que me decían todo está mal, a los médicos que a veces decían cosas y decían no, todo va a estar bien. Entonces, como significa mi nombre, Caleb, perro fiel. Entonces creemos en el nombre de Jesús que tus palabras pueden transformarlo todo, porque las palabras alteran la rueda de la creación.
1: Caleb, ya nos has contado ese proceso de la crisis que viviste como cualquier ser humano, aunque eres un predicador, pastor, un hombre que habla de fe. Ahora, háblanos de ese momento del alumbramiento, porque ya han podido resolver lo económico, ya le están dando atención médica a tu esposa, pero todavía la bebé no ha salido. Entonces faltan cuestión de minutos. Vamos a decir que está empezando el proceso de parto. ¿Cómo lo vivieron?
0: Bueno, yo me acuerdo muy bien que ese día yo llevo a mi esposa en la noche. Ya para mi esposa, para decirle me la tomo porque hoy no sé el mundo. Se puso un poquito inquieta. Me acuerdo, pastor, que ese día en la noche llevo a mi esposa al hospital y tenía que predicar en dos eventos de parejas. Y yo mientras predicaba fe, mientras predicaba restauración, mientras predicaba inspiración, mientras predicaba solución para las parejas, y ministraba, mi esposa estaba en el hospital sola, porque tenía un compromiso ministerial.

Yo creo que Dios ahí nos ve y dice, wow, a pesar de todo, Caleb sigue predicando, pero Caleb sigue avanzando. Llego al hospital anoche con mi hijo, me llevan al hospital, me dicen, no puede estar aquí, váyase para su casa tranquilo, porque le avisamos cuando ya haya alumbrado. Amanecer domingo, me tocaba predicar dos cultos. Y yo me fui con mi hijo a predicar, no me llamaba, no me decía nada. Cuando yo termino de predicar los dos cultos, ese día prediqué mi testimonio, porque también Dios me salvó de la muerte, Dios también me levantó de la muerte, me acuerdo yo. Entonces yo me acuerdo que no fue fácil, pero mientras yo predicaba, le estaba diciendo a Dios que todo iba a estar bien. Y era bonito porque yo predicaba mi testimonio de vida, de donde Dios me sacó, de donde Dios me levantó, de donde Dios me sanó, porque yo también tuve un accidente donde morí, donde estuve en coma cuando era niño, y mi madre a través de la oración me levantó. Y cuando me dicen, tu hija acaba de nacer, Dulce Victoria acaba de nacer. Y fue impresionante, porque mientras yo estaba predicando, Dios estaba obrando a favor de mi hija y de mi esposa en el hospital. Y lo primero que dije yo, mi amor, ¿cómo estás tú? Bien. ¿Y cómo está la niña? Excelente. Y fue algo impresionante. Ya le entregué a mi hija, a mi esposa. Ahora sí puedo, mejor. Y me acuerdo yo que Dulce Victoria, mi amor, todo está bien. La niña nació excelente. La niña nació muy bien. Todo está bien. Y solamente mientras yo iba subiendo al hospital, mis lágrimas corrían. Y yo miraba hacia el cielo.

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1: Amados, amémonos unos a otros, porque el amor es de Dios. Todo aquel que ama es nacido de Dios y conoce a Dios. Primera de Juan capítulo 4, versículo 7. ¿Conoce usted a Dios? De acuerdo con este versículo, para amarnos unos a otros necesitamos nacer de Dios y conocer a Dios. ¿Cómo se ve esto en nuestras vidas en el día a día? Bienvenido a Través de la Biblia, el programa donde conocemos a Dios en su palabra. Les habla Geyel Ortiz y junto al maestro Samuel Montoya estaremos junto a usted recorriendo en el autobús bíblico Primera de Juan, capítulo 4, versículo 7 en adelante. Cuando usted leyó este capítulo antes de estudiar con nosotros hoy, usted pensó en estas preguntas. Es interesante ver que una de las características o cualidades del que ama a su prójimo es porque conoce a Dios y es nacido de Dios, lo cual nos puede llevar a afirmar que si no amamos a nuestro prójimo, es quizás porque no conocemos a Dios como debe ser. Interesante, ¿no? Iniciemos en oración. Padre Celestial, te damos gracias por el tiempo que tenemos en tu palabra. Te pedimos que nos hables y nos permitas entender las verdades y principios bíblicos en el estudio de hoy. En el nombre de Jesús oramos. Amén. Con nosotros, nuestro maestro Samuel Montoya y el estudio bíblico de hoy.
2: Regresamos hoy, amigo oyente, a esta importante sección que tenemos aquí en el capítulo 4 de esta primera epístola del apóstol Juan. Nos encontramos en un pasaje que se le ha llamado Dios es amor. Tenemos tres definiciones en realidad en este pequeño libro, en esta pequeña epístola del apóstol Juan. Primero, Dios es luz. Y eso lo pudimos apreciar en el capítulo 1 hasta el capítulo 2, versículo 2. Ahora estamos en el mismo corazón de la epístola, esta sección Dios es amor. Eso comenzó en el capítulo 2, versículo 3, y continúa a través de este capítulo 4. Luego en el capítulo 5 tendremos lo que se llama Dios es vida. Así es que aquí se presentan estas tres grandes definiciones en cuanto a Dios. Ellas constituyen las divisiones de este maravilloso libro. Comenzando con el capítulo 4 tenemos lo que algunos han llamado un paréntesis. Quizá no sea tanto como eso, pero es por cierto como una luz roja que se ha colocado, una señal de advertencia que nos indica que debemos detenernos, mirar y escuchar. Este asunto de amor debe hacerse con juicio y conocimiento. Nosotros debemos amar a los creyentes, pero debemos estar seguros que los creyentes no son falsos maestros y debemos probarlos, como Él nos lo ha dicho con toda claridad. Se nos dice que debemos probar los espíritus. También que hay falsos profetas por allí que están enseñando cosas falsas. En los días de Juan, por ejemplo, estaban los ascéticos y los gnósticos de Corinto. Ellos negaban la humanidad de Cristo y al hacer eso, negaban también la deidad de Cristo. Ellos hacían de Él una persona muy rara y extraña, por cierto. Por alguna razón, el pueblo de Dios siempre ha sido un poco crédulo. Hay muchos creyentes que son víctimas, como dijo el doctor Robinson, aquel gran erudito en griego, que dijo hace muchos años, que los creyentes son víctimas de las últimas modas y de las farsas y tonterías espiritualistas que se presentan. Y hay mucho de esto en nuestro día. Así es que Juan nos presenta aquí esta advertencia para que tengamos cuidado. Un maestro falso negará la encarnación de Cristo. No nos venga a decir, amigo oyente, que el nacimiento virginal no es algo importante. Alguien preguntó, ¿puede uno ser un creyente y negar el nacimiento virginal? Y la respuesta es un rotundo no, amigo oyente, eso no puede ser. Eso es imposible, porque allí se encuentra exactamente la señal de un falso profeta o de un falso maestro. Cuando usted destruye el nacimiento virginal, usted destruye también su muerte en la cruz por los pecados del mundo y su resurrección corporal. En otras palabras, usted arruina la fe cristiana, y esa es la razón por la cual el nacimiento virginal ha llegado al punto donde ha sido objeto de tanta negación en nuestros días. Y eso, por supuesto, revela a un falso maestro inmediatamente. Al Hijo de Dios se le ha dado el Espíritu de Dios para que le guíe. Y comenzando con el versículo 7 en este capítulo 4, Juan regresa a hablar a los hijitos nuevamente en cuanto a ese gran tema del amor. Hemos recorrido algo de este terreno con anterioridad, pero es bueno que regresemos y hagamos un repaso bueno y saludable. Leamos entonces el versículo 7 otra vez. Amados, amémonos unos a otros, porque el amor es de Dios. Todo aquel que ama es nacido de Dios y conoce a Dios. A través de todo esto, la palabra utilizada para amor es la palabra ágape. Ágape es la forma de amor más elevada y está por encima del amor sexual, por encima de las relaciones humanas. Es decir, que usted puede amar a su esposa, o a su madre, o a su padre, o a sus hijos, a sus primos, como hemos dicho, pero de eso no es de lo que está hablando Juan aquí. Él está hablando de aquello que es sobrenatural, y no es algo sentimental, no es algo sexual, tampoco es algo social. O sea que no es la clase de amor a los amigos con los que les gusta estar. Esto tiene que ver con la clase de amor con la cual Dios ama. Y este es un versículo que algunos utilizan en mala forma. Quizá usted no lo haya hecho, pero sabemos que hay algunos jóvenes que utilizan este versículo para cortejar a una muchacha y mencionan este versículo 7 del capítulo 4 de la primera epístola del apóstol Juan. Dicen, amados, amémonos unos a otros porque el amor es de Dios. Pero la clase de amor a la cual ellos se están refiriendo no es la misma clase de amor de la cual Juan está hablando aquí, de eso estamos seguros. Han interpretado mal este versículo. Ellos tienen que admitir que no tienen propósitos muy elevados cuando citan el versículo en esa forma. Así que puede ser utilizado mal. Amados, amémonos unos a otros. Es decir, creyentes, a los creyentes. Quiero decir que esta es la prueba decisiva. Esta es la prueba del ácido que comprueba si uno tiene o no tiene una moneda genuina, real, verdadera. Así es como podemos comprobar las monedas y esa es la forma en que los creyentes son probados. Y es algo que creemos debe ser enfatizado en el presente. Debemos probar a los espíritus y por tanto debemos amar a los hermanos. Amados, dice aquí Juan, amémonos unos a otros, es decir, a los creyentes, porque el amor es de Dios. Todo aquel que ama es nacido de Dios y conoce a Dios. O sea, considerándolo desde el punto de vista humano, cuando usted se encuentra con una persona que dice que es creyente y usted descubre que esa persona le ama y que ama también a los demás creyentes, entonces esa persona es un hijo de Dios que ha nacido de nuevo. En nuestro ministerio radial muchas veces recibimos cartas de personas que se expresan de una manera que probablemente no utilizarían si nos hablaran personalmente, pero recibimos cartas de nuestros oyentes donde nos dicen que nos aman. Y eso nos gusta mucho porque nos agrada que los oyentes se expresen de esa manera. En cierta ocasión, una familia escribió, «Ustedes llevaron a nuestros dos hijos a los pies del Señor». Bueno, eso es para nosotros una evidencia de que ellos son hijos de Dios, que han nacido de nuevo y que nos escriben. Ahora el versículo 8 dice, «El que no ama, no ha conocido a Dios, porque Dios es amor». Esto se volverá a repetir en el versículo 16, de que Dios es amor. Así es que esto se nos presenta dos veces aquí. El doctor Ironside tiene una historia que contar que está relacionada con esto, y vamos a mencionarla aquí porque creemos que nos revela de una manera maravillosa que solo el cristianismo revela el Dios de amor. Escuche la historia del doctor Ironside. Hace algunos años, decía él, una dama que se enorgullecía de pertenecer a la intelectualidad, me dijo, yo no tengo uso alguno para la Biblia o para la superstición del cristianismo y los dogmas religiosos. Para mí es suficiente saber que Dios es amor. Bien, le dije, ¿lo conoce usted a Él? Y ella respondió, por supuesto que lo conozco. Todos sabemos eso. Y esa es una religión suficiente para mí. Yo no necesito los desarrollos de la Biblia. Luego el doctor Ironside le dijo, ¿cómo descubrió usted que Dios es amor? Y esta mujer respondió, bueno, todo el mundo sabe eso. Y él le hizo otra pregunta y dijo, ¿le conoce a él la gente de la India? ¿Qué me puede decir de esa pobre mujer apesadumbrada que arroja a su niño en el río sagrado Ganges para que sea devorado por los cocodrilos como un sacrificio por sus pecados? ¿Conoce ella que Dios es amor? Y esta mujer respondió diciendo, «Bueno, ella es ignorante y supersticiosa». Y el doctor Ironside luego dijo, «¿Qué me dice de los habitantes de las selvas del África, que se inclinan ante dioses de madera y de piedra, que están constantemente atemorizados por esos fetiches creados por ellos mismos, y de los pobres paganos en otros países? ¿Conocen ellos que Dios es amor?» Y ella respondió, «Bueno, quizá no lo saben, pero en un país civilizado nosotros lo sabemos». El doctor Ironside entonces le hizo esta pregunta, «¿Cómo es que nosotros lo sabemos? ¿Quién nos dijo eso? ¿Dónde hallamos eso?» Y ella respondió, «Yo no entiendo lo que usted quiere decir, yo siempre he sabido eso». Y luego él le dijo esto, «Yo quisiera decirle esto, señora, que nadie en el mundo sabía esto, sino hasta cuando fue revelado del cielo y presentado en la palabra de Dios. Está allí y en ningún otro lugar. No se encuentra en toda la literatura de la antigüedad. Ahora, ¿cómo se manifiesta ese amor de Dios? ¿Cómo fue revelado?» Y luego él le dijo esto, «En esto se mostró el amor de Dios para con nosotros, en que Dios envió a su Hijo unigénito al mundo para que vivamos por él». Hasta aquí lo que dijo el doctor Ironside. Ahora, cuando dice en este versículo 9, «a su Hijo unigénito», encontramos en este versículo algo para aquellos que quieren robarnos de la deidad de Cristo. Cuando a él se le llama el Hijo unigénito, indica que aquí existe una relación única, singular, y es que él no fue creado o procreado, porque Dios llamó en realidad a los ángeles sus hijos. Él les llama a aquellos que confían en Cristo hijos de Dios. Pero aún así, está claro que el Señor Jesucristo es el Hijo unigénito. ¿Sabía usted que Dios había dicho lo mismo a Abraham, que él tenía que ofrecer en sacrificio a su hijo, su único, Isaac? Bueno, para ese entonces, él ya tenía a Ismael. Y más adelante, él tenía otros. Pero Ismael era su hijo, y lo era tanto como lo era Isaac. Quizá Ismael se parecía tanto a su padre como se parecía a Isaac. Pero este último, Isaac, era llamado el único. ¿Por qué? Precisamente por eso, porque es único. El nacimiento suyo fue milagroso. Él tiene una relación única, singular. Por tanto, el Señor Jesucristo ocupa su posición en la deidad como el Hijo, de la misma manera en que Dios el Padre la ocupa como Padre. Pero esto no quiere decir que Él es un Padre humano, sino que Dios es un Espíritu, como dijo el Señor Jesucristo mismo. Amigo oyente, eso nos presenta la unicidad del Hijo de Dios, la singularidad del Hijo de Dios. Su Hijo unigénito al mundo para que vivamos por Él. Y eso es algo extraño. ¿Cómo vamos a vivir por Él? Vamos a vivir por Él porque Él murió. Su muerte nos da vida. Notemos lo que dice aquí en el versículo 10 de este capítulo 4 de la primera epístola del apóstol Juan. Dice Juan, «En esto consiste el amor, no en que nosotros hayamos amado a Dios, sino en que Él nos amó a nosotros y envió a su Hijo en propiciación por nuestros pecados». Ya hemos visto esto anteriormente, lo vimos cuando estudiamos allá el capítulo 2 al comienzo, en el versículo 2 donde dice, «Y Él es la propiciación por nuestros pecados, y no solamente por los nuestros, sino también por los de todo el mundo». Lo que tenemos aquí es algo notable de veras. Reconocemos que hay diferentes palabras que son utilizadas para propiciación. Debemos decir que es la misma palabra, pero una forma diferente de ella. El énfasis aquí es sobre el hecho. Como dijo ese gran erudito en griego, el doctor A.T. Robinson, la palabra propiciación aquí es acusativa, en oposición a la palabra huion, o sea, el hijo. De modo que la palabra significa en realidad propiciatorio. En el Antiguo Testamento era la palabra expiación, y es la palabra que significa cubrir. Es un cuadro de ese propiciatorio que se encontraba en el tabernáculo. Permítanos presentar esto de la manera más sencilla posible. En el tabernáculo, en el lugar santísimo, había un arca. En la parte de arriba del arca estaba la tapa, que era sumamente ornamental. Había sido construida de oro sólido, y sobre ella había dos querubines. Ellos miraban hacia abajo, a la tapa del arca, y era algo hermoso, por cierto, porque el arca había sido construida de madera de acacia, y había sido incrustada con oro, y la parte de afuera había sido cubierta con oro. Y este era el propiciatorio donde ellos se encontraban con Dios. Es decir, la nación se encontraba con Dios en la persona del sumo sacerdote. Una vez al año, y solamente una vez al año, él entraba allí y derramaba sangre sobre el propiciatorio. ¿Y qué hacía de esto un propiciatorio? Esa era la única forma en que ellos podían encontrarse con Dios. Dios les amaba, pero Él no se dejó llevar por el amor y les dijo, «Ustedes pueden venir de cualquier forma», sino que esta era la forma en que ellos tenían que acercarse a Dios. Y en ese gran día de la expiación, el sumo sacerdote entraba y salpicaba el propiciatorio con sangre. Eso indicaba que la nación había sido aceptada por otro año más, y ellos tenían que repetir eso una y otra vez cada año. Ahora, el Señor Jesucristo es llamado aquí la propiciación por nuestros pecados. Y eso es lo que dice el apóstol Pablo allá en el tercer capítulo de su epístola a los Romanos. Eso indica que Él es el propiciatorio por nuestros pecados. Jesucristo mismo es el propiciatorio porque Él murió aquí en la cruz. Él fue entregado por nuestras ofensas. Él fue resucitado para nuestra justificación y Él ha realizado la expiación por nuestros pecados para que usted y yo, amigo oyente, podamos entrar sin temor ante su trono de gracia. Ese es un trono de gracia porque allí hay misericordia para nosotros. Eso es lo que Él hizo y esa es la forma por la cual Dios ha demostrado su amor. Ahora aquí tenemos dos definiciones de Dios, como usted puede notar. En el versículo 8 de este capítulo 4 de la primera epístola del apóstol Juan, que estamos estudiando, dice, Dios es amor. Y también lo encontramos en el versículo 16 de este mismo capítulo. Muy bien, eso es algo maravilloso. Pero debemos notar que no podemos decir nosotros, Dios es misericordia. Tampoco podemos decir, Dios es gracia. Ni siquiera podemos decir, Dios es justicia. Usted puede decir que Dios es santo, porque así es como es Dios. Ahora no podemos decir esas otras cosas, pero sí podemos decir Dios es amor. Y una vez más, debemos repetir que Dios no nos salva por amor. Él nos ama y no queremos perder de vista eso. Pero Dios no puede abrir la puerta de atrás del cielo y hacernos entrar cuando nadie esté mirando porque Él nos ame. Dios no puede abrir las puertas del cielo y hacernos entrar por la puerta principal. Dios no puede hacer eso y Dios no va a hacer eso. A veces los jueces de nuestra tierra, de nuestras naciones, sucumben a la tentación del dinero o de la influencia que pueden tener las personas. Pero eso no ocurre en el cielo. Amigo oyente, aunque Dios le ama, Él no le salva a usted por amor. Dios no le puede salvar por amor, sino que Dios tenía que hacer algo porque Él es un Dios santo y justo, y lo que Él hace es justo. Así es que Dios envió a su Hijo a morir en la cruz por usted y por mí para pagar el castigo por nuestro pecado. De modo que Dios ahora puede extender su mano a nosotros y salvarnos. Solamente en base a esto es que un Dios santo puede salvarnos. Él no nos puede salvar de ninguna otra manera. Así es que Cristo es el propiciatorio. Allí es donde Dios revela su amor. Él ha dado a su Hijo unigénito para que todo aquel que en Él cree no se pierda, sino que tenga vida eterna. Por tanto, Él puede decir aquí en el versículo 10, «En esto consiste el amor, no en que nosotros hayamos amado a Dios, sino en que Él nos amó a nosotros y envió a su Hijo en propiciación por nuestros pecados». Amigo oyente, no es que nosotros hayamos amado a Dios, sino que en la realidad, Él nos amó a nosotros. Nosotros no le amamos a Él primero. Dios no hizo esto porque nosotros fuéramos personas muy atractivas, o porque fuéramos personas muy buenas, o porque prometimos hacer algo. Dios hizo esto cuando éramos aún pecadores. Entonces fue cuando Cristo murió por nosotros. Eso es algo muy importante que debemos reconocer en el presente, que usted y yo somos pecadores y que Dios nos ama. Dios nos amaba cuando éramos aún pecadores. Entonces fue cuando Cristo murió por nosotros. Dios lo hizo entonces y Dios nos amaba entonces. Pero Él preparó una forma para nosotros y Él ha presentado con toda claridad que nosotros tenemos que aceptar esa forma de llegar a Él. El Señor Jesucristo dijo, «Yo soy el camino y la verdad y la vida. Nadie viene al Padre sino por mí». Amigo oyente, o usted va a Él por el camino que Él ha trazado, o usted no puede ir a Él. No tiene sentido el hablar que Dios es amor y que todo va a resultar bien. Amigo oyente, el resultado será que los perdidos van a ir a una eternidad de perdición y los salvados serán salvos también por la eternidad. En ese sentido las cosas sí van a resultar bien. ¿Cómo van a resultar para usted, amigo oyente? Darán buen resultado si usted se acerca a Dios por el camino que Él ha trazado. Esto es de suma importancia. Ahora, en el versículo 11 de este capítulo 4 de la primera epístola del apóstol Juan leemos: Amados, si Dios nos ha amado así, debemos también nosotros amarnos unos a otros. Dios ha demostrado su amor. Por tanto, usted y yo debemos amar en el mismo nivel. Juan dice: Amados, si Dios nos ha amado así, y eso nos hace pensar en su amor. Dios dio a su Hijo por nosotros. Él nos amó lo suficiente, hasta lo sumo. Su Hijo fue la propiciación por nuestros pecados. Ahora, si nosotros amamos a los que nos aman, entonces hay un motivo para nosotros para amarnos y no hay valor en eso. El Señor dijo: Porque si amáis a los que os aman, ¿qué mérito tenéis? Porque también los pecadores aman a los que los aman. Nosotros debemos amarnos unos a otros. Eso nos gusta mucho cuando Él dice debemos. Eso es lo que quiere decir. Él quiere decir que esto no es un simple sentimiento barato, como piensan muchas personas, sino que Él dijo: Si me amáis, guardad mis mandamientos. Ahora, si le amamos de veras, Él dice: Guardad mis mandamientos. Y este es su mandamiento, que nos amemos los unos a los otros. ¿Qué le parece, amigo oyente? ¿Quiere usted decirnos que aborrece a los creyentes aquí y que aún así ama a Dios? Amigo oyente, permítanos ser francos con usted hoy. Si usted no puede demostrar eso en su vida, demostrar que usted tiene amor por los demás creyentes, entonces hay una gran duda de si usted es o no es un hijo de Dios. Existen muchas tonterías en el presente, y aquí no se está hablando de dar palmaditas en la espalda o de llamar a alguien hermano o ser muy amable en la iglesia, sino que debemos preguntarnos si en realidad nos preocupamos, si tenemos el verdadero interés por los demás creyentes. ¿Le interesa a usted esparcir su palabra? ¿Tiene usted interés en servirle? Eso es lo que es importante. El Señor Jesucristo podía decir desde la cruz: Padre, perdónalos porque no saben lo que hacen. Lo mismo dijo en su último momento el primer mártir cristiano. Esteban dijo eso. ¿Puede usted perdonar de esa misma forma? ¿Puede usted perdonar a aquellos que le han herido, que le han hecho daño y que profesan ser hijos de Dios? Amigo oyente, si ellos no pueden retornarle ese amor, entonces hay serias dudas de que ellos sean hijos de Dios. Esa es la prueba real, esa es la prueba verdadera, y eso duele un poco, ¿verdad? Porque nosotros no escuchamos hablar de estas cosas en pequeños estudios o en reuniones familiares donde se habla de cómo vivir la vida cristiana, cómo llevarse bien con la esposa. Este es el fundamento, la base de todo esto. Y si usted le ama a él, entonces debemos también amarnos los unos a los otros. Y aquí nos detenemos por hoy. En nuestro próximo programa proseguiremos con este interesante estudio de la primera epístola del apóstol Juan. Es nuestra ferviente oración que Dios le bendiga

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4: 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Hola, esto es Hablemos de Autismo con Silvana Armentano, porque hay esperanza. Y hoy vamos a hablar de los recursos, ¿no es cierto?, los beneficios que hay en Estados Unidos para los niños con autismo. Recuerda que yo no estoy calificada para darte información legal, no soy abogado, ni tampoco doctor, pero me llaman doctora, entonces por eso lo puse así. Pero básicamente quiero que tú sepas que esta información simplemente es de mamá a mamá para que puedas trabajar sobre las cosas que necesitas sobre tu niño con autismo. Muy bien, y estos recursos básicamente, te voy a mencionar 5 recursos importantes, ¿sí?, que vas a poder usar en todo Estados Unidos y que son leyes que obviamente ya están pasadas, pero siguen pasando más leyes. También voy a hablar de leyes nuevas que han sido recientemente aprobadas para beneficiar a las personas con necesidades especiales. Eso lo vamos a hablar luego, que obviamente esta es mi perspectiva y lo que yo puedo encontrar, que también tú lo puedes encontrar en cualquier red, pero claro, a veces es más fácil cuando alguien lo explica. Número 1, entonces, la ley para la educación de individuos con discapacidades. Y estos son las siglas IDEA, IDEA, ¿sí?, en inglés. O sea que si tú pones IDEA en el internet, te va a dar la ley para educación de individuos con discapacidades. Y esta ley federal garantiza el acceso a una educación pública y gratuita y apropiada para los niños con discapacidades, incluyendo el autismo. Bajo IDEA, los niños con autismo pueden recibir evaluaciones educativas, servicios de intervención temprana y programas de educación especiales diseñados para satisfacer sus necesidades individuales, el famoso IEP. ¿No es cierto? Que es la educación personalizada, ¿no es cierto? Se le hace un programa especial de acuerdo a las habilidades del niño y los diferentes riesgos o diferentes situaciones que necesitan ser ajustadas o las diferentes acomodaciones que el niño necesita cuando está dentro del espectro, ¿sí? Acuérdate que la educación gratuita en Estados Unidos la puedes, si el niño ya es diagnosticado con autismo, la puedes acceder de 0 a 3 años. Está lo que se llama Early Steps en la Florida, que se llaman diferentes programas en otras partes del país, pero desde el 0, desde que nace el niño, si hay sospechas porque pudiera tener ya un hermano con autismo y eso ya pudiera ser una de los riesgos, ¿no es cierto?, de estar dentro del espectro, pudiera ya el niño acceder a todos esos servicios. Así que antes te movilices, mejor para el niño. De los 3 a 5 años está todo lo que se llama el BPK, todo lo que es el voluntario pre-kinder, antes del jardín, que es voluntario, pero que también ahí ya después de los 3 años el niño puede ir a la escuela, ¿sí?, a la escuela y recibir los servicios, terapia ocupacional, terapia IVA, todas las terapias, todas las acomodaciones que necesita. Y después, obviamente, los 5 años en adelante, en la escuela elemental, la escuela media, la escuela alta, hasta los 22 años y también la escuela, ¿qué cosa?, vocacional, ¿sí? Que eso hasta los 22 años, muy bien. Así que tiene educación desde cero hasta 22 años, completamente gratuita, y está en tu habilidad que todos esos servicios sean usados para el beneficio del niño y obviamente el beneficio de la familia. Número dos, el programa de Medicaid, ¿sí? Medicaid es un programa de seguro de salud para personas de bajos ingresos y recursos. Esto no es el Medicaid waiver que siempre estoy hablando. Es una cosa diferente. Cuando la familia tiene bajos recursos, inmediatamente le dan el Medicaid, el seguro social médico gratuito de por vida. Bueno, mientras los padres mantengan ese recurso de bajo ingreso. Ahora, acuérdense que no tienes que limitarte, que también hay otro sistema que se llama el Medicaid waiver, donde borra los ingresos de los padres y hace elegible al niño por el autismo. Así que no te limites a ganar dinero, a trabajar poco para lograr el Medicaid. No, se puede lograr de otra manera. Así que por eso es muy importante. Si necesitas ayuda con una guía para tu situación personalizada, acuérdate que puedes tomar una cita gratuita conmigo o con uno de mis colaboradores o también hacer el coaching personalizado de autismo para darle una buena calidad de vida a tus hijos pues te puedo acompañar durante todo el trayecto, ¿no? Y de eso es que soy coach certificada. Muy bien, entonces el programa de Medicaid. Medicaid es un programa de seguro de salud para personas de bajos ingresos y recursos. Algunos estados ofrecen servicios de intervención temprana, terapia del habla, ocupacional y física para niños con autismo a través del Medicaid. Los servicios y la elegibilidad pueden variar según el estado. Número tres, programa de asistencia nutricional suplementaria que se llama SNAP. Esta es otra sigla que se llama SNAP por sus siglas en inglés. Entonces, SNAP proporciona asistencia para la compra de alimentos a familias de bajos ingresos. Si tienes un hijo con autismo y cumple con los requisitos de elegibilidad, puedes solicitar beneficios de SNAP para ayudar a cubrir las necesidades alimentarias de tu familia. O sea que eso es importante. Como ves, hay muchos recursos, ¿sí? Siempre que tengas familia de bajos ingresos. Pero ahora, ¿vale la pena quedarse en bajos ingresos cuando puedes tener un buen trabajo? No, definitivamente que no, porque puedes tener el seguro médico a través de tu trabajo, puedes tener una casa y hay otros servicios cuando tú tienes un buen paradero financiero, hay otros servicios que puedes usar. Así que no te limites, por favor, a prosperar para mantener el Medicaid, porque puedes acceder a otras cosas. Esa es mi opinión, no sé cuál será tu caso, tú puedes usar esta información y ajustarla a tu necesidad como siempre. Número cuatro, Centro para el Control de Prevención de Enfermedades, que se llama CDC por sus siglas, y el CDC brinda recursos y herramientas útiles para padres y cuidadores de niños con autismo. Su sitio ofrece información sobre el desarrollo infantil, donde aquí hablamos mucho de los diferentes blogs de CDC con autismo, ¿no es cierto? Es el sitio web, entonces, también te puede dar los signos de alerta, también hay recursos ahí que puedes acceder, información, que la información es muy importante, y también signos de alerta temprana del autismo, detección temprana y recursos para el manejo de comportamientos relacionados con el autismo. Ese es un buen sitio, a mí me gusta, pero no es la última palabra, ¿sí? Así que siempre es bueno compararlo con otras fuentes privadas. Y número cinco, la Administración de Servicios de Abuso de Sustancias y Salud Mental, que se llama SAMHSA, SAMHSA, que por sus siglas en inglés, este SAMHSA ofrece programas y servicios relacionados con la salud mental, incluyendo servicios de salud mental para niños y adolescentes con trastorno del espectro autista. Puedes visitar su sitio web para obtener más información sobre servicios y disponibles en tu área. Estos son solo algunos ejemplos de recursos gubernamentales disponibles en los Estados Unidos. También te recomendaría que investigaras los recursos específicos en tu estado, que son muy diferentes de estado a estado, ya que pueden variar y pueden algunos ser más o ser menos. El hecho que también pudieras considerar en moverte y establecerte en un área donde haya más beneficios que en otro, siempre y cuando sea recomendable para el niño, ¿no es cierto? Ya que pueden brindarte información adicional y apoyo específico para tu situación. Esto es importante, ¿por qué? Porque más recursos tienes, más puedes ayudar a tu hijo y más sales de ese bache de la desesperación creyendo que no hay esperanza. Sí hay esperanza. Y eso es importante saber que hay esperanza y por eso te doy toda esta información. Ahora vamos a ver a 10 recursos gratuitos, pero privados para niños con autismo. Y en esta lista te voy a agregar esas compañías privadas que casi todo el mundo las conoce, están en todas partes del mundo y que también tienen un servicio en español, ¿no es cierto? Porque a veces tenemos esa limitación del idioma de que prefiero que me hablen en español porque lo entiendo mejor. Muy bien, vamos al número 1, Autism Speak o Autismo Habla. Es una organización sin fines de lucro que ofrece una variedad de recursos gratuitos, incluyendo kits de herramientas para padres, guías de recursos y materiales educativos. Pero esto es importante también, el Autismo en PIC, porque es un centro de información. O sea, tú llamas Autismo Habla y le dices, yo necesito esto en tal área, y ellos te mandan un email con toda la información en el sector donde tú estás. Por eso que es importante contactar esto, simple una llamada gratuita por teléfono, donde tú puedes decir, mira, estoy en este momento, son personas muy calificadas que te van a dar información. Necesito, por ejemplo, un neurólogo en el área de Arizona, ¿no? Vivo en el tal zip code, en el tal código postal, y necesito esta información. Y ellos te la buscan y te mandan lo que ellos tienen en su organización de datos para que tú puedas llamar a esas personas. Y es que te facilitan mucho información y ya pues ellos tienen eso. Muy bien, número 2, el Autism Science Foundation, que es la Fundación de Ciencia de Autismo, proporciona información actualizada sobre la investigación científica sobre el autismo. Su sitio web incluye recursos gratuitos como artículos informativos y estudios de investigación. Y también quiero decirte que hay muchos tests o investigaciones donde necesitan pacientes voluntarios y prueban los diferentes tratamientos nuevos a personas que se ofrecen que pudiera ser tu hijo. Como sientas en tu corazón, si no lo quieres hacer, no lo haces, pero sepas que esos tratamientos son completamente gratuitos porque están probando la efectividad de esa ciencia nueva que están implementando y obviamente también vas a ser parte de la estadística y todo el tratamiento va a ser gratuito de acuerdo a las compañías. O sea que esta información que te doy te puede servir o no, pero está accesible y eso es lo importante, ¿no? No te quedes en la tristeza, en la depresión, en la no solución cuando hay tantos recursos. Número 3, la Asociación Nacional de Autismo. Esto es muy importante. Y de todas partes del mundo no te puedes conectar. Aparte, acuérdate que lo puedes leer en español. No hay obstáculo con esto.
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0: ¿Qué tal? Le habla el doctor Andrés Panasiuk, fundador de el Instituto para la Cultura Financiera, y el día de hoy quiero hablar sobre inversiones, algunas recomendaciones. Yo no le voy a decir en qué invertir, pero quiero recomendarle cómo pensar al momento de invertir. Número uno, invierta en cosas que usted conoce, invierta en negocios que usted conoce bien. Cuando usted invierte en negocios que usted no conoce, usted comete errores y pierde grandes cantidades de dinero y a veces hasta el mismo negocio, ¿no? Número dos, invierta el excedente, no invierta dinero que usted no tiene. No hipoteque su casa para comenzar una inversión, invierta un excedente. Número tres, usted invierta dinero que está dispuesto a perder. Si usted no está dispuesto a perder el dinero, usted no entiende de inversiones y usted, las inversiones no son para usted. Ponga el dinero en algún lado bien seguro. Número cuatro, esté dispuesto a no perder el gozo. Puede perder dinero, pero no pierda el gozo en el corazón. Cuando perdemos el gozo en el corazón, nos enojamos y le hacemos la vida imposible a la gente a nuestro alrededor.
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1: Bienvenidos a lo mejor de la música. 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Bienvenidos a una nueva edición de Ludibarro Hits, los éxitos del sello Ludibarro Group con sus oficinas en Uruguay, Colombia, México, Estados Unidos, Costa Rica y España. Comenzamos con Canvas, tremendo dueto uruguayo con esta grabación en vivo extraída del festival We Live Fest con este tremendo hits, Vale.

0: aplauso para los músicos. Muchas gracias.
1: Impresionante, Canvas. Podés escucharlos en todas las plataformas digitales y suscribirte a su canal de YouTube. Buscar este hits, vale. ¿Y qué te parece si seguimos escuchando buena música del sello Ludibarro Group? Y de Uruguay nos vamos a Estados Unidos. Ellas son Tammy y Roberta, junto a Diego Reynolds. You Are.

Tammy Roberta, junto a Diego Reynolds, You Are, con este tremendo hit exclusivísimo del sello Ludibarro Group USA. Acordate que podés escucharlo en Spotify, iTunes, Deezer y demás plataformas digitales. Pero ¿qué te parece si de Estados Unidos y de Uruguay nos vamos a Cuba? Ella es una nueva salmista de nuestra división Ludibarro Group USA, de nuestra gran familia Ludibarro Group. Su nombre, Gliss Maura, con este tremendo hit de adoración, Shalom.

Desde Cuba, Gliss Maura, exclusivísima de nuestra división Ludibarro Group USA, con este single debut, Shalom, desde el 16 de junio en todas las plataformas digitales. ¿Y qué te parece si de Cuba venimos a Uruguay nuevamente? Él es Gosh, Camino y Verdad.

Gosh, Camino y Verdad, exclusivísimo de nuestro sello Ludibarro Group Uruguayo, sonando aquí, obviamente, en Ludibarro Hits, los éxitos del sello Ludibarro Group, con sus oficinas en Uruguay, Colombia, México, Estados Unidos, España y Costa Rica. ¿Y qué te parece si nos vamos a España? Él es Ferreira, con este tremendo hit, Tu Amor No Se Rompe.

Él es el argentino Ferreira, con este hit Tu amor no se rompe, que vive en España desde hace muchos años y nos presenta muy buena música, exclusivísimo del sello Ludibarro Group España, disponible en todas las plataformas digitales. Y desde España, a través de un argentino, nos vamos a la Argentina. Ella es Moi Rodríguez, Eres mi paz.

Boy Rodríguez, eres mi paz, exclusivísima del sello Ludibarro Group. Búscala en Spotify, iTunes, Deezer y demás plataformas. ¿Y qué te parece si de la Argentina nos vamos a Uruguay y Estados Unidos? El uruguayo Gabriel Mederos junto a PG y Joan Walter de Estados Unidos con este tremendo hits, In the Sky.

Gabriel Mederos junto a PG, Joan Walker, In the Sky. Acordate que podés escucharlos en Spotify, iTunes, Deezer y demás plataformas. Y para ir terminando esta edición de Ludibarro Hits, los éxitos del sello Ludibarro, terminamos con Jaycon, Desistí, un gran single que podés escucharlo en todas las plataformas digitales y ver el increíble videoclip en su canal de YouTube. Jaycon, Desistí. Será hasta la próxima en una nueva edición de Ludibarro Hits, los éxitos del sello Ludibarro Group.

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Hola, ¿qué tal? Qué gusto poder acompañarte. Yo soy Ofelia Díaz de Simbaña en este mundo tan apasionante de la salud. Este es un remedio para la congestión nasal. Pelar un diente de ajo crudo, picar y masticarlo. Tragar con cuidado. Realizar este remedio varias veces al día y principalmente antes de dormir, ya que la posición horizontal de la nariz tiende a congestionarse más. También puedes verter una cucharadita de sal marina en 2 tazas de agua destilada tibia. Aplicar mediante un gotero en las fosas nasales. Este remedio reduce la inflamación dentro de la nariz, lo que hace más fácil respirar. O consumir sopa de pollo caliente. Este remedio ayuda a hidratar las membranas mucosas de la nariz, facilitando así la descongestión. También se puede aplicar por 5 minutos compresas empapadas en agua caliente, sin llegar a quemar, sobre la nariz y los senos paranasales. Realizar este remedio 3 veces al día. O extraer el jugo de un tomate y picar un ajo crudo. Mezclar ambos ingredientes y añadir media cucharadita de salsa picante. Tomar este jugo cuando se siente el malestar. Aquí el detalle de la información: la diabetes tipo 2 podría dañar las habilidades de pensamiento. La fuerza muscular se desvanece tras apenas 2 semanas de inactividad e inicia el primer estudio mundial sobre el Parkinson con retinas humanas. Miren nada más, en apenas 2 años las personas con diabetes tipo 2 podrían contraer problemas como el flujo sanguíneo al cerebro, lo que podría reducir sus habilidades de pensamiento y memoria, sugiere un estudio de tamaño reducido. Nuestro hallazgo más importante es que vinculamos la aceleración del declive cognitivo con una regulación dañada del flujo sanguíneo en el cerebro. Así lo señala la autora principal del estudio, la doctora Vera Novak, profesora asociada de neurología de la Facultad de Medicina de la Universidad de Harvard en Boston. El problema que los investigadores encontraron fue la dilatación de los vasos sanguíneos, que permite que más sangre fluya a través del cerebro. Unas cantidades adecuadas de sangre son esenciales para las habilidades de pensamiento y otras actividades. Los investigadores encontraron que mientras más altos eran los niveles promedio de azúcar en sangre de una persona en los meses anteriores, peor era el problema con la dilatación de los vasos sanguíneos, señaló la experta. Y bueno, las personas con una buena aptitud física tardan apenas 2 semanas de inactividad física en perder una cantidad significativa de fuerza muscular. Así lo indica una investigación reciente. En ese periodo relativamente corto, los jóvenes pierden alrededor del 30% de su fuerza muscular, lo que los deja con la misma fuerza que alguien décadas más viejo. Por otro lado, las personas activas mayores que se vuelven sedentarias por un par de semanas pierden alrededor del 25% de su fuerza. Cuanto más músculo tenga una persona, más perderá si una lesión, una enfermedad o unas vacaciones la hacen estar inactiva, encontró el estudio danés. Nuestros experimentos revelan que la inactividad afecta a la fuerza muscular por igual en los hombres jóvenes y en los mayores. Tras tener una pierna inmovilizada durante 2 semanas, los jóvenes pierden hasta 1/3 de su fuerza muscular, mientras que los mayores pierden aproximadamente 1/4. La masa muscular total normalmente declina con la edad. Los hombres jóvenes tienen unas 2 libras más de masa muscular en cada pierna que los más viejos. Pero tras 2 semanas de no moverse en lo absoluto, los hombres jóvenes que participaron en el estudio perdieron 482 gramos de músculo en promedio. Y este es el primer estudio mundial sobre Parkinson con retinas humanas. La investigación tiene como objetivo final mejorar el diagnóstico y la comprensión de esta enfermedad. La Universidad de Alicante encabeza el primer estudio a nivel mundial sobre esta enfermedad de Parkinson utilizando retinas humanas, un proyecto financiado por la Fundación Michael J. Fox. Científicos de la Universidad y del Instituto de Investigación de Salud Banner Sun de los Estados Unidos han puesto en marcha este estudio exhaustivo cuyo objetivo final es mejorar el diagnóstico y la comprensión de esta enfermedad. La investigación se llevará a cabo con retinas de pacientes con Parkinson fallecidos donadas por el Instituto de Investigación de Salud Banner Sun. Alrededor de 10 millones de personas en todo el mundo tienen diagnosticada la enfermedad de Parkinson, que se caracteriza por la degeneración progresiva de las neuronas dopaminérgicas del cerebro, las cuales liberan dopamina.

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1: Hoy en Médico Directo hablaremos sobre el rol de los padres en la identidad sexual de los hijos. ¿Quiere saber usted más de este tema? Lo invito a que nos acompañe. Hoy recibimos con muchísimo agrado a la doctora Carmen Proaño. Ella es médica, psicoterapeuta familiar con especialidad en sexualidad, conferencista también, escritora. Muchas gracias, doctora, por acompañarnos. Bienvenida.
2: Muchas gracias, Ofelia, por la invitación. Es un honor estar en su programa.
1: Gracias, doctora. Y para nosotros también, saber que estos temas son tan importantes, tan vitales en la vida de toda la sociedad. Porque hoy hablamos de relación padres e hijos, pero esto abarca toda la sociedad.
2: Así es, y a eso sumemos que la familia es la célula de la sociedad, ¿no? De cómo son las familias, depende el cómo sea una sociedad.
1: Uh-huh. Cómo será nuestro mundo también,
2: así
1: ¿no?
2: Así es, y nuestro mundo finalmente, tiene razón.
1: Doctora, este rol, ¿por qué es tan importante el de los padres en la identidad sexual de los hijos?
2: Bueno, la presencia de los dos padres, papá y mamá, es indispensable en la construcción de la identidad sexual de los hijos. Y digo construcción porque la identidad no es que se forme en un momento, no es que se forme en una etapa de la vida, sino que se va construyendo, como quien dijera, ladrillo a ladrillo, durante la vida de los, desde que son niñitos, infantes, escolares, preadolescentes, adolescentes y aún adultos. Entonces, por eso es importante. Porque el meollo de la vida son las relaciones interpersonales. Vamos a ver cómo la relación interpersonal es importante en la construcción de la identidad de la sexualidad de los hijos.
1: Hace unos días yo leía una nota sobre qué importante es saber relacionarnos con los demás, pero decía la nota que todo se vincula a lo que sabemos desde chiquitos, lo que
2: exacto,
1: vamos aprendiendo.
2: Sí, es como la relación de cada uno de nosotros con Dios. El que sepamos de Dios, el que sepamos de la existencia de Dios, no nos da una relación. Lo que nos da la salvación es la relación con Dios, ¿no? ¿Y cómo nos relacionamos con Él? A través de conocerle. Uh-huh. Mientras más le conocemos, nos relacionamos un poquito mejor y nuestra vida se va haciendo cada vez un poquito más abundante, un poquito más abundante, ¿no?
1: En esta vida y en esta sociedad con relaciones que las familias ya no son de papá y mamá, sino a veces es solo papá, a veces es solo mamá, a veces es papá con el abuelito, la abuelita o los tíos o alguna otra
2: o
1: persona.
2: Padrastros,
1: sí. ¿Cómo es este papel del rol de los padres en la identidad sexual de los hijos?
2: Organicemos en desde dos puntos de vista. Primero es que mamá es la fuente de donde la niña aprende lo que es la feminidad y papá es la fuente de donde el hijo varón aprende, experimenta lo que es la masculinidad. Pero la cosa no termina ahí. Es importante que los niñitos y niñitas vean lo que diferencia a lo masculino de lo femenino. Sin embargo, lo más importante es que haya un canal por donde fluya la herencia que el niño y la niña pueden tomar o pueden rechazar. Uh-huh. ¿Y de qué depende? ¿Cuál es este canal? Es la relación que papá tenga con su hijo, que mamá tenga con su hija. Si la relación es una relación de confianza, una relación de intimidad, una relación de placer, los hijos van a sentir la seguridad de ser varones y de ser mujeres, mm-hmm, van a estar contentos con la identificación masculina o femenina y van a poder vivir saludablemente, gozosamente su condición de niño o de niña.
1: Una gran responsabilidad,
2: claro,
1: como padres, porque
2: es
1: debemos estar contentos con lo que Dios nos ha dado y como lo que somos, como hombres o como mujeres.
2: Al contrario, si es que es una relación de temor, de desconfianza, una relación distante, una relación de abandono, de dominio, qué sé yo, los niños no van a sentir deseos de acercarse a sus padres del mismo género, sino que van a vivir en temor, en desconfianza, en inseguridad.
1: En ese sentido, doctora, ¿qué rol juega el hecho de que somos autoridad frente a ellos, que debemos también reprenderlos cuando hacen
2: sí,
1: algo
2: eso
1: malo.
2: También está implicado.
1: Pero cómo no imprimir como ese sentido de miedo, de temor, sino al contrario, de confianza, aún dentro de la corrección.
2: Exacto, es que así tiene que ser. Ahí tenemos que hablar de disciplina.
1: No tanto de castigo.
2: No de castigo. Ahora, a veces será necesario el castigo dentro del proceso de disciplina, pero es otra cosa, ¿no?
1: Pero ahí surge el miedo, el temor.
2: Depende. Si los adultos saben castigar adecuadamente a los niños, no hay susto, más bien se refuerza la relación. Cuando hay una explicación, cuando reciben un castigo adecuado para la edad, adecuado para la falta que cometieron, y si es que hay una reconciliación adecuada, ¿no? Uh-huh. Más bien se refuerza. Con los niños se refuerza la relación.
1: Por eso es tan importante ser el modelo adecuado.
2: Así es. No es que solamente el padre del mismo sexo es importante en la construcción de la identidad de la sexualidad, ¿no? Es el padre del otro sexo también juega un papel importante, ¿no? Porque, por ejemplo, para un niño, la presencia de mamá y la relación que tenga con mamá le ayuda a aceptar a las mujeres en general y aprende a tratar y aprende a conocer y resulta que es un complemento a lo que aprende de papá. Uh-huh. Y da igual para las niñas en relación con papá y mamá.
1: He escuchado a algunas mamás que dicen, sobre todo cuando los niños están en esta etapa de formación, muy pequeñitos, cuando ven a mamá maquillándose, ellos dicen, yo también quiero hacer, porque están como esponjas, queriendo aprender todo. Uh-huh. Y he escuchado a mamás que dicen, me da miedo que él vaya a aprender esto.
2: No. Eso es, qué bueno, es más bien una oportunidad para enseñarle, ¿no? Los varones no se pintan, las mujeres nos pintamos. Uh-huh. Acordémonos que la cultura tiene una influencia sumamente grande en la vida de los seres humanos, pero como la sexualidad es una dimensión tan delicada, tan noble, tan sensible. Entonces, por eso es que la influencia de la cultura también es importantísima.
1: Y es importante el diálogo, la comunicación, sí, ¿verdad? De explicar todo, sí, y no cerrar rápido el, exacto, estuche o el polvo de maquillaje, sino al contrario, ¿no?
2: Exacto.
1: Decir,
2: explicarle,
1: mira, esto es lo que hace mamá, uh-huh, pero tú no ves a papá de esta manera.
2: Exacto, sí. Es en esas cositas que parecen muy importantes.
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6: Señor, te amamos esta noche. Con amor eterno, Señor, tú nos has amado. Y nosotros, Señor, confesamos hoy que tú harás cualquier cosa por nosotros, porque nos amas. Canta conmigo.

Probablemente esta noche tú te sientes sin salida. Quizá todas las cosas parece que están en contra de ti. Sientes un peso encima de ti. Pero Dios es especialista en imposibles. Él puede dar agua de la roca. Él puede abrir el mar rojo. Él puede dar cualquier cosa que tú necesites. Si solamente puedes creerlo, Él es el mismo Dios. Canta conmigo.

0: Señor, lo creemos con todo el corazón.
1: Busca a Dios, entrégale todo a Él. Cumple con lo que Él nos pide cada día, obediencia. ¿Qué más va a venir por añadidura? Porque Él cumple su promesa.
2: Y así comienza la dosis de hoy.

Cuentan que un rey muy rico de la India tenía fama de ser indiferente a las riquezas materiales. Era un hombre con profunda inclinación hacia lo espiritual. Así que era algo inusual para todos ver a este personaje de su categoría y con tanta riqueza ser así. Y ante esta situación y movido por la curiosidad, un súbdito quiso averiguar el secreto de este soberano para no dejarse deslumbrar por el oro, por las joyas y los lujos excesivos que caracterizaban a la nobleza de su tiempo. Inmediatamente después de los saludos que la etiqueta y cortesía exigían, el hombre preguntó: «Majestad, ¿cuál es su secreto para cultivar la vida espiritual en medio de tanta riqueza?». El rey le dijo: «Te lo voy a revelar si recorres mi palacio para comprender la magnitud de mi riqueza». «Ah, pero tienes que llevar esta vela encendida. Si se apaga, te decapitaré». Al término del paseo, el rey le preguntó: «¿Qué piensas de mis riquezas?». La persona respondió: «No vi nada, majestad. Solo me preocupé de que la llama no se apagara». El rey, sonriendo, le dijo: «Ese es mi secreto. Estoy tan ocupado tratando de avivar mi llama interior que no me interesan las riquezas de afuera». Y esta historia me hizo pensar en lo que dice la palabra de Dios en el manual de instrucciones, en Mateo 6:33. «Buscad primeramente el reino de Dios y su justicia, y lo demás será añadidura». O una versión más actual dice: «Lo más importante es que reconozcamos a Dios como único rey y que hagamos lo que Él nos pide, y Dios nos dará a su debido tiempo todo lo que necesitamos». Y sabes, yo lo he experimentado. Por eso hoy, a través de esta dosis, te tengo que decir: busca a Dios, entrégale todo a Él, cumple con lo que Él nos pide cada día, obediencia, y lo demás va a venir por añadidura. Vendrá lo material, vendrá la salud, vendrán las situaciones que se resolverán, pero mientras tú y yo buscamos a Dios y le damos el primer lugar, todo lo demás, como dice su palabra, nos lo dará en el tiempo que sea necesario, porque Él cumple su promesa. Y su palabra dice que la fidelidad de sus hijos será recompensada. Así que hoy te animo a que seamos como ese rey, a no dejar apagar esa llama que está dentro, a que no nos volvamos en monotonía buscando a Dios, sino que sea en nosotros ese deseo y ese anhelo de buscar a Dios por encima de cualquier cosa, no solamente cuando tenemos un problema, sino también cuando estamos bien. En todo momento, buscarlo, honrarlo, obedecerle, ser de testimonio, y Dios se encargará de ponernos por cabeza y no por cola. Te mando un abrazo y te bendigo en el nombre de Jesús, y le pido a mi Padre te ayude en esta semana. Bendiga tu vida, tu casa, tu trabajo. Se abran puertas en el nombre de Jesús para que veas la gloria de Dios en tu vida. Bendiciones.

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2: Ya regresamos. Ahora sí, vamos a escuchar más de este tema. Que tal vez nunca vas a conocer face to face, pero que están ahí.
3: Es cierto, es una responsabilidad, pero es un gran honor que el Señor nos presta, que podernos, ¿cómo se llama? Cuando nos podemos ver en otra persona, nos podemos sentir cómodos con otra persona, eso es maravilloso. Sí. Yo me recuerdo en mi iglesia había una persona que cuando estaba joven, ya aquí en Estados Unidos, que siempre me decía... Hey, Chris, porque me decía, por mi segundo nombre, Criste. Chris, ¿y por qué faltaste a la iglesia? Chris, ven a la iglesia. Chris, va a haber un evento, ven. Y yo decía, ¿qué me molesta esa señora? Sí. No podía valorarlo en ese momento, claro. Pero recuerdo que habían veces, ok, porque ella me dijo, sí, pero aún
4: así. ¡Qué tremendo!
3: Sí, Dios la usó a ella.
4: Sí, sí.
3: Dios la usó para venir de nuevo a los caminos del Señor. Y eso, a veces quizás no valoramos que tenemos mentores cerca de nosotros, no nos damos cuenta otras veces ya nos da pena. Nos da pena ir con nuestros pastores, pero en realidad tenemos mentores alrededor de nosotros, o nuestros padres, nuestras parejas, puede ser los pastores, ¿verdad? Yes. Sobre todo. Y bueno, sí, primero yo quisiera decir si se necesita ayuda y si se puede recurrir al que tenemos cara a cara. Como estábamos hablando, no es lo mismo.
4: No lo mismo.
3: Sí, que a distancia.
4: Ya, para mí, yo creo fielmente en eso porque yo lo he visto en mi vida como cuando, quizás no es directamente ir con tu pastor, pero el hecho de que hay personas alrededor de uno poder identificarlas y decir, esta persona es una persona a quien yo puedo contar para pedirle un consejo, y yo no sé ustedes, pero por ejemplo, para mí, esa persona casi... 100% de las veces es mi mamá. Porque es una persona que me ama, que me va a dar un consejo, no solamente que me va a servir y que quizás no es el que yo quiera escuchar, pero es el que yo necesito. Y dos, que es una persona que ama a Dios, entonces me va a acercar a la voluntad de Dios y no a la mía. Y yo creo que eso es bien importante, que uno lo pueda identificar en el círculo que uno tiene de personas que tú digas, esta persona es una persona con quien yo puedo contar, a quien yo le puedo decir que necesito este consejo y hablarlo. Porque en mi vida, como viéndote y escuchándote en mi vida, yo he podido identificar momentos en que yo no he sabido qué hacer. Y en la palabra del Señor dice que en la multitud de consejos hay sabiduría, como decía Salomón. Y en ese sentido me encantaría saber, porque para mí, por ejemplo, mi mami, ¿verdad? Es alguien a quien yo la puedo primera. Contar. Y alguien que me inspira también. ¿Quién sería esa persona en tu camino que te inspiró y que también te ¿verdad? Ha sido tu mentora, o tu mentor, por decir así.
3: Sí. Ah, pues, eso está fácil. Adivina qué. Mi mamá también.
4: Claro,
3: sí, mi mami desde pequeña, primero su testimonio. Ella no es la misma persona que cuando yo estaba pequeña. Cambió totalmente después de conocer al Señor y su palabra. Ahora es una sierva de Dios.
4: Qué lindo.
3: Pero con su testimonio, ella habló mucho en mi vida. Y más ahora, ella es mi mejor amiga también.
4: Qué lindo.
3: Y aunque nos separamos un poquito, las circunstancias nos vuelven a traer juntas, a vivir juntas.
4: Oh, wow.
3: Sí, aunque quizás no en la misma casa, pero cerquita. Sí, ajá.
4: Qué lindo.
3: Eso, no, gracias, Señor, gracias. Sí, porque cuántas quizás quisieran, ¿verdad? Y el Señor nos vuelve a traer juntas de nuevo, a trabajar juntas.
4: Qué lindo.
3: Entonces, igual, cualquier consejo que necesito, yo voy donde mi mami, y voy, mami, tengo que decir algo, me da pena, pero tengo que...
4: sí,
3: sí, y hay tanta comunicación que a veces sí. ya como amiga, ¿verdad? Te ha claro. pasado como amiga, uh-huh. sí.
5: Hay más confianza, ¿no? Exacto. Confianza. Ya sí, no hay correcto. Pena, ya no hay eso de, ay, qué raro, ya sí. es esa sí. amistad que se logra crecer. Veo sí. que tenemos por ahí una llamada. Oh, ay, creo que es la productora.
4: Oh, my God.
5: Agárrense, chicas. Vamos productora, a vamos derechita. A portarnos bien. Adelante, Diana, productora.
6: Hola, ¿qué tal, mujeres? ¿Cómo están? ¿Cómo les va el día de hoy?
5: Hola.
4: Muy bien.
6: ¿Qué tal? ¿Cómo les va? Yo creo que venía a comentarles que las redes sociales son una herramienta pues muy fuerte para esto de la mentoría, porque pues uno puede estar orando por una persona que quizá puede estar en otro país, como ustedes comentaban, pueden que haya muchas mujeres victoriosas que sean mentoras y que puedan servir en ese momento, porque recordemos que para las mujeres es muy hermoso y lindo tener como que mujeres cerca que nos puedan apoyar en este sentido espiritualmente. Entonces, creo que mujeres victoriosas serviría mucho para hacer una herramienta para todas las chicas que nos están viendo, pueden comentar, yo soy mentora, yo quiero una mentora. Entonces, para las mujeres, apoyarnos entre mujeres es muy hermoso y creo que podemos utilizar muy bien el recurso de redes sociales, como lo hace Winnie, para tener ese apoyo que necesitamos. Pues es una herramienta que puede servir para muchas cosas y esta es una de ellas.
5: Winnie, lo que tú haces en las redes sociales es increíble. ¿Cómo logras tú como balancear tu vida de estudiante?
4: ¿Verdad? Sí.
5: Estudiante, sí. Está, es esposa, ya se viene un baby, felicidades, sí. viene un bebito ahí o bebita, no sabemos.
4: Otra Winnie.
5: Exacto, así que ahí viene un bebito, una bebita. Y aparte, yo sé que la labor de redes sociales es bien...
4: Sí. Time consuming.
5: Time consuming.
4: Consume mucho tiempo.
5: Muchísimo.
4: Agota a veces también.
5: Sí. ¿Y cómo le haces para ser constante, pero también para no descuidar lo que es importante, ¿no? La familia, el hogar. ¿Cómo sí. lo logras? ¿Qué haces?
3: Correcto. Ah.
5: Cuéntanos el secreto.
3: Sí, el tip. No, fíjense que yo hace tiempo... Fuimos a un campamento de mujeres y allá la copastora de la iglesia me dio una carta. Y en la carta decía que me decía, Winnie, admiro lo que haces, cómo puedes balancear tu vida, ser estudiante, esposa y trabajar. Y entonces yo dije, ah, sí es cierto. Sí, no wow. me había dado cuenta. Yo pensaba que era algo que teníamos que hacer todos. Uh-huh. En un punto lo hacemos todos, ¿verdad? Uh-huh. Pero ahí es donde vi de que, entonces hay algo más aquí detrás. Uh-huh. Sí, no es tanto de que yo estoy pudiendo, sino sí. que hay algo más. Y fue así como me fui dando cuenta. Yo fui analizando lo que he hecho y bueno, pero hay un pasaje en especial que quisiera compartir de la Biblia que es como cuando Moisés muere, uh-huh. cuando entra el libro de Josué uh-huh. y ya se viene presentando Josué y viene Josué, ¿verdad? Y Dios le da esa promesa maravillosa a Josué.
4: Yeah.
3: Pero antes de eso, yo me imagino haciéndome una película en sí. mi mente, sí,
5: producida por Winnie.
3: Sí. Me imagino a aquel chico Josué que ha de haber estado un poquito preocupado, presionado, uh-huh. después de ver tanto que había pasado Moisés, pero sobre todo tantos milagros que Dios había sí. hecho y usando a Moisés, que Dios había abierto el mar. Dios proveyó comida del cielo. Dios proveyó agua de las rocas.
4: Yeah.
3: Y yo me imagino que él oraba también. Uh-huh. Josué oraba, Señor, está conmigo, por favor, esté conmigo como, como está con Moisés. Porque yeah. ahora es líder de millones de personas. Viene el libro de Josué y ya no nos dice, no nos dice la vida de Josué, sino que de un solo viene la promesa. Y la voy a leerla, uh-huh. y está en Josué 1. Y dice, así como estuve con Moisés, también estaré contigo. No te dejaré ni te abandonaré. Y luego versículo 7 dice, solo te pido uh-huh. que seas fuerte y muy valiente para obedecer toda la ley que mi siervo Moisés te ordenó. No te apartes de ella ni a tu derecha ni a tu izquierda. Solo así tendrás éxito donde quiera que vayas. Y recita siempre el libro de la ley y medita en él día y noche. Cumple con cuidado lo que está escrito. Así prosperarás y tendrás éxito. Y luego el versículo 9, ya te lo he ordenado, sé fuerte y valiente. No tengas miedo ni te desanimes, porque el Señor tu Dios te acompañará donde quiera que vayas.
4: Amén.
3: Ah, está maravilloso. Y aquí es donde podemos encontrar el equilibrio, que todo es por el Señor, todo es con la fortaleza que el Señor nos da. Pero también tenemos que hacer de nuestra parte, ¿verdad? Un poquito, poner nuestro propio esfuerzo. Que aquí lo vemos, dice que lo primero, esfuérzate y sé valiente. Esfuérzate, yo diría, esfuérzate en lo que vayas a hacer. Esfuérzate en tus planes. Quizás a veces no salgan como parece. Quizás a veces hay que volver a reempezar. Quizás hay que esperar mucho tiempo a veces. Pero entonces sé valiente, sé valiente. Y manteniendo siempre esa conexión con Dios, ¿verdad? Porque no es por nuestras propias fuerzas, sino que es por el Señor. Y luego vemos el segundo punto, que dice que sé obediente a su palabra. Sí, nos esforzamos por ser obedientes. Quizás no la cumplimos al pie de la letra porque es imposible, pero nos esforzamos, hacemos lo que podemos de nosotros para, de esa manera, para agradar al Señor. Porque es, dice, solo así tendrás éxito. Y luego el otro consejo que le da el Señor es: no tengas miedo ni te desanimes. Y como mujeres, a veces queremos hacer miles de cosas, mil cosas, ¿verdad? Tenemos muchas, muchas cosas que queremos.
5: Una lista.
4: Larga. La cabeza corre a mil por hora.
3: Correcto. Y cosas que queremos, tantas cosas que quiero yo como mujer. Vemos aquí que no tengamos miedo. A los planes que podamos tener adelante, oremos por ellos, pongámoselos delante del Señor. Dios va a abrir puertas, quizás, y entonces si Dios las abre, adelante, vamos sin miedo. Esperemos, en el proceso Dios va a enseñar, Dios va a capacitar. Quizás no va a ser fácil, quizás no es fácil estudiar la universidad y luego el trabajo, quizás no va a ser fácil, pero solo va a ser un tiempo. Y ese tiempo va a pasar de todos modos, en la casa o haciendo otras cosas. Se nos va a pasar el tiempo. Entonces, un tiempo, recordar, okay, qué sé yo, tanto tiempo, quizás un año. Quizás algunas metas son cortas, de algún año, otras metas son largas, el estudio es más largo, ¿verdad? Me llevo casi 6 años, pero ahí está el Señor dándome fortaleza y el ánimo. Y porque dice, no te desanimes, porque claro. Llega el desánimo.
4: Claro que
3: sí. Llega cuando uno dice, ya no quiero, ya me cansé. O vienen las cuentas, algo que uno lo desanime, problemas matrimoniales, familiares, la salud.
5: ¿Cuál ha sido el problema más difícil que tú has enfrentado?
3: Más difícil. Voy a ver mi lista
5: de problemas.
4: El top.
5: O uno de los que más ha sido como un reto más difícil o más reciente.
3: Yo pudiera pensar económicamente. Gracias al Señor, puedo decir gracias al Señor económicamente, y que no es de salud. Que no es salud de mi familia. Sino que es algo que puede pasar. Si algo económico se va, bueno, bye. Pero el Señor está a cargo. Yo creo que es económicamente, aunque Dios ha sido muy bueno proveyendo todo para mi universidad. Él no he pagado. Dios lo ha proveído desde el principio. Pero sí, ha sido económico porque no puedo trabajar igual. Sino que solo un part-time y haciendo el mínimo. Así me he estado todo el tiempo mientras estudio. Entonces eso ha sido un poquito de aprieto económico. Pero el Señor está en control de todo. Y yo pudiera decir eso, para mantener el equilibrio, ponerlo todo en las manos del Señor. Orar, como usted lo decía muy bien, ¿verdad? Orar al Señor, presentarlo. Y esfuérzate y sé valiente. No te desanimes, no tengas miedo, porque el Señor está contigo.
4: Me encanta. Me encanta porque yo creo que de todo lo que hemos hablado hay muchas cosas, muchos puntos muy importantes que cada una de nosotras podemos sacar de esto. Y lo que acabas de decir es clave con lo que dijiste al principio.
5: Y es una reflexión completa.
4: Sí, con es como eso, que todo completo.
5: Lo concluimos,
4: sí, porque me encantó que al inicio ella decía como, yo no estaba preparada, pero Dios no nos llama para esto. ¿Estás preparado? Ok, vente conmigo. No, Él te llama y te prepara en el camino. Así que Qué lindo sí. Todo lo que nos has compartido, Winnie. De verdad que yo he sido súper bendecida. Sí. Y yo estoy segura que las chicas, todos los que nos han escuchado, de seguro que se llevan algo grande de este episodio.
5: De hecho, que nos dejen saber en los comentarios sí. Qué es lo que más te impactó de
4: sí,
5: ti.
4: Porque me encantó que al inicio ella decía sí. Como yo no estaba preparada. Uh-huh. Pero Dios no nos llama para... ¿estás uh-huh. Preparado? Ok, vente sí. Conmigo. No, Él te llama y te prepara en el camino. Así que qué lindo sí. Todo lo que nos has compartido, Winnie. De verdad que yo he sido súper bendecida. Sí. Y yo estoy segura que las

0: Tal vez hoy dijeron, wow, Winnie no sabía esto de ella, que nos dejen saber en los comentarios qué es lo que más les ha impactado o les gustó de lo que Winnie compartió con
1: nosotras. Si no la conocían y hoy la han conocido y que dicen, wow, como que esta parte de su historia ha bendecido mi vida y la quiero compartir con los demás, porque o sea, importante, si les gustó este episodio, compártelo con otra amiga.
0: Like. Y que le den like al episodio, que lo compartan, que se suscriban si es que no han estado suscritas. Y chicas, para ir concluyendo, thank you por estar aquí, por habernos acompañado. Hoy quiero finalizar nuestro segmento, que de verdad salimos tan llenas. No, voy a mover por aquí esto porque fíjate que tengo algo para ti, Winnie. Quiero darte un regalito.
1: Una sorpresa.
2: Una sorpresa.
1: Sí, eran los
0: así que tambores. Reajustar aquí nuestra oficina, nuestro set, lo vamos a...
1: Un tesoro.
0: Tenemos un tesoro para ti, un tesoro para otra mujer que es un tesoro. Eres un tesoro.
1: Qué linda.
0: Y tenemos una tote bag victoriosa. Bendecida, porque eres una mujer muy bendecida.
1: ¡Ay, qué hermosa!
0: Y tenemos un presente para ti ahí adentro y me encantaría que lo abras ahorita.
1: ¿De verdad?
0: Sí, de verdad, es para ti. Abre tu regalito.
1: Estás en el spotlight, todos queremos verte abrir tu regalo.
0: Abre tu regalito.
1: ¡Ay, Dios mío, qué lindo!
0: ¿Ese es para tu bebé?
1: Ya.
0: Y tiene la historia de Jesus Loves Me. Y ahí, ¿verdad? Es una canción muy linda que recuerda que Jesús lo ama. Y tiene un propósito.
1: Ay, gracias por ser de los primeros regalitos
0: de tu bebé.
1: Sí.
0: Y ese es para ti, me gustaría que lo abras.
1: Ay. No me esperaba. sorpresa. A ver.
0: Y de arcoíris, porque son las promesas de Dios que tiene muchas para tu vida. Así que son muchas promesas de Dios para tu vida. Y ese es el recordatorio del arcoíris.
1: Sí, muchísimas gracias. Rosita, colores, todo está lindo. Todo está lindo. ¿En serio?
0: Me gustaría que leas el título ahí a un lado, aquí arriba.
1: ¿Victorias de Winnie? ¡Oh, Dios mío!
0: ¡Vamos a abrirlo!
1: ¡Wow! Es mi foto con la de mi esposo en nuestro primer campamento que tuvimos. Como
0: ¡qué
1: pareja.
0: Lindo! Sí. ¡Wow! Sí. Ese dato no lo conocía, pero...
1: Sí, el amor es paciente.
3: ¡Qué lindo!
1: ¡Dios mío! ¿Pero qué detallista? Todo lo cree, todo lo espera. Ay, y es que las fotos.
0: No me preguntes cuánto tiempo estuve de stalker ahí buscando.
1: No, pero justo aquí fue nuestra luna de miel. Aquí fue cuando recibí la llenura del Espíritu Santo.
0: ¡Wow!
3: Sí. Y no lo sabía, tía.
0: Nada de eso. No, yo no la conozco. No, primera vez que nos conocemos.
1: Wow. ¡Qué hermoso!
3: Eso no te lo reveló ni carne ni sangre.
1: No. Todo lo soporta. Y esta es nuestra primera vez en live orando juntos.
0: Ahí agarré un screenshot de live.
3: ¡Qué lindo!
1: Nunca deja de ser.
0: ¿Su boda?
1: Mi boda, sí.
3: ¡Qué lindo!
1: Mis primeros 5,000 seguidores. Sí, recuerdo este momento. Sí, lo recuerdo como si fue ayer. Sí. Y compramos un auto. También intercambiamos auto, pero ahí era nuestro ya como auto familiar.
0: Ajá, auto familiar.
1: Sí. Y cuando ya me hice ciudadana.
0: Por eso son las victorias de Winnie.
1: Victoria, sí, claro. En el cumpleaños de mi mamá.
0: ¿Tu mami?
1: Esa. Esta fue de hace poco, ¿verdad?
0: Sí, apenas la compartiste.
1: Sí, que puse mi historia con mi mamita.
3: ¿Qué edad tenías en esa?
1: Aquí, el año pasado fue.
3: Fue el año pasado. Okay.
1: Sí, creo que fue en enero del año pasado.
0: Sí, fue el año pasado.
1: Ajá. Cuando era muy flaquita.
0: Bella aún, bella.
1: Tenía como 19 años ahí.
0: Wow.
1: Sí. Este fue en el mismo campamento. Oh, mi mamita.
0: Y le puse mujer victoriosa. Porque gracias. Yo sé que tu mami ha sido mamá y papá para ti.
1: Sí.
0: Y ha sido una mujer que te ha sacado adelante.
1: Oh, sí,
0: que mamá. Te ha ayudado. Y sé que es una

0: mujer victoriosa y tú eres un
1: Claro.
0: reflejo de lo que ella te ha
1: Oh,
0: instruido y te ha
1: gracias.
0: enseñado. Pues.
1: Gracias. Ella arriesgó la vida por mí. De verdad que sí, estoy muy agradecida con Dios por ella. Y Dog
0: Y Dog Lover, porque
1: Sí,
0: sé
1: por mis
0: cuánto amas a
1: perritos.
0: tus perritos.
1: Sí,
0: Es lo único que
1: sí.
0: comparten historias.
1: Sí,
0: Es los
1: perritos,
0: perritos.
1: es cierto. Tengo cinco. ¡Ay, oh, aquí están!
0: ¡Cinco! ¡Oh, Por
1: Sí.
0: eso, your favorite things, dogs and Bible.
1: True.
0: That's
1: Sí, gracias, mis perritos. Y aquí otra foto de mis
0: ¡Qué
1: perritos. Tan
0: hermosos!
1: hermosos.
0: Parecen ositos de peluche.
1: Sí. Oh, ya.
0: Regalo de Dios.
1: Sí,
0: Ahí
1: ya,
0: donde
1: súper.
0: anunció que está embarazada. Y esa
1: Hermoso.
0: página
1: Sí.
0: la dejé en blanco porque ahí tú vas a poner la foto de tu bebé.
1: Oh,
0: Así que es la
1: gracias.
0: promesa cumplida. Así que por eso está en blanco esa página, para que lo
1: Ay,
0: puedas completar. Son tus
1: no. Wow.
0: victorias.
1: Sí, estoy sorprendida. Gracias, gracias por este tan lindo detalle. Porque no, uno no lo mira a veces, ¿verdad? Sino que viene Dios recordándolo, viene Dios usando a otras personas para recordar cuán victorioso hemos sido en Cristo Jesús. Y wow,
0: Definitivamente.
1: muchísimas gracias.
0: You're welcome. De hecho,
1: Sí.
0: cuando analizaba y pensaba en ti, decía, ¿qué le puedo regalar a Winnie? Y precisamente decía, es un ser de luz que regala tanto, porque tú no tienes idea a través de tus mensajes, de la
2: Por su
0: palabra, de
2: gracia
0: tu
2: y por
0: voz.
2: su infinita misericordia es que estamos aquí, en el año de la fidelidad.

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1: 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Pues, ¿qué mérito hay si cuando pecáis y sois tratados con severidad, lo soportáis con paciencia? Pero si cuando hacéis lo bueno, sufrís por ello y lo soportáis con paciencia, esto haya gracia con Dios. Porque para este propósito habéis sido llamados. Pues también Cristo sufrió por vosotros, dejándoos el ejemplo para que sigáis sus pisadas. Primera de Pedro 2, 20 y 21. ¿Cómo se comportan los perros? Ladran, corren, mueven la cola, huelen todo lo que encuentran. Todos los perros del mundo se comportan de acuerdo con lo que son: perros. Pero ¿qué sucedería si un perro comienza a actuar como una golondrina? Sería muy extraño, ¿verdad? ¿Te imaginas que diera un salto desde un árbol intentando volar? ¿O que buscase comer pequeños insectos? ¿O que migrara en otoño? Los perros no hacen esta clase de cosas. Los perros sienten, piensan, desean y actúan como perros. Todos los animales del mundo se comportan de acuerdo con su propia naturaleza. Los perros como perros, los pájaros como pájaros. Con los seres humanos sucede lo mismo. Todos actuamos de acuerdo a nuestra naturaleza caída. El egoísta actúa con egoísmo. El orgulloso actúa con orgullo. ¿Pero qué del cristiano? ¿Qué de aquel que clama tener otra naturaleza? ¿Qué de aquel que dice: tengo a Dios dentro de mí, he nacido de nuevo, su naturaleza divina habita dentro de mi ser, como dice 2 Pedro 1:4. ¿No debería en este caso existir una coherencia entre mi naturaleza y mis fantasías, mis gustos y mi comportamiento? ¿No debería considerar seriamente si hay en mí deseos, sueños y acciones que sean congruentes con la naturaleza que digo tener? El apóstol Pedro nos pone a prueba una vez más. En este pasaje, él dice que hay reacciones que son normales: soportar con paciencia cuando he actuado mal y me lo merezco. Y hay reacciones que son anormales: soportar con paciencia cuando he actuado bien y no me lo merezco. Es difícil encontrar una respuesta más sobrenatural que esta. A nadie le gusta que lo hieran sin razón. Nadie disfruta que lo difamen y digan cosas que no son verdad sobre su persona. Nadie aprecia que lo critiquen, juzguen y agredan cuando está poniendo todo de sí para mejorar una relación o una circunstancia. ¿Has tenido situaciones laborales donde te han perjudicado? ¿Donde has sido dejado de lado? ¿Donde le han dado preferencia a otro por amistad, conveniencia o venganza? ¿Te ha herido tu cónyuge sin merecerlo? ¿Te ha dicho cosas hirientes? ¿Discutís con frecuencia? ¿Qué dice el mundo? ¿Qué es lo normal? Busca tu trabajo, renuncia. Cambia de pareja, divórciate. ¿Qué dice Dios? Tú eres distinto. Yo estoy dentro de ti. Mira a Cristo. ¿No lo difamaron sus enemigos? ¿No lo escupieron sin razón? ¿No lo abandonaron sus mejores amigos? ¿No fue rechazado por su propio pueblo? ¿No lo condenaron a morir usando cargos y testigos falsos? Mira a Cristo. ¿Cómo reacciona Jesús cuando es tratado así? Dice 1 Pedro 2:23. Cuando le ultrajaban, no respondía ultrajando. Cuando padecía, no amenazaba, sino que se encomendaba a aquel que juzga con justicia. Presta atención a esta frase final. Cuando Jesús era maltratado, hacía lo mismo que te está pidiendo a ti que hagas: mirar hacia arriba. ¿Sabes algo? Hay momentos claves donde hace falta volver a hacernos la pregunta del mismo día. ¿Qué quiero? ¿Quiero tener razón? ¿Quiero que se vindique mi nombre? ¿Quiero que reconozcan que me han herido? ¿Quiero un trato justo en el trabajo? ¿Quiero el dinero que perdí? ¿Quiero la reputación que me quitaron? ¿O quiero querer otra cosa? ¿Quiero disfrutar a Dios a pesar de que la situación no sea disfrutable? ¿Quiero verle y que Él sea suficiente? ¿Quiero su paz? ¿Quiero encontrar mi contentamiento en Cristo para poder morir a mi reputación, a mi egoísmo, a mi necesidad de ser entendido, comprendido o vindicado? ¿Sabes algo? Cristo murió por mí, no para que yo sufra por Él, sino para que yo sufra en Él. Pablo lo dice claramente en Filipenses: miro hacia arriba mediante oración y súplica, y entonces sucede algo inexplicable, algo sobrenatural. Y la paz de Dios, que sobrepasa todo entendimiento, guardará vuestros corazones y vuestros pensamientos en Cristo Jesús. ¿Has llegado a verlo? El regalo de Dios es mucho más que paz. El regalo de Dios es tu mente enfocada en lo único que puede satisfacerte: Cristo. Para orar y meditar a lo largo del día. ¿Rechazo el trato injusto con enojo y amargura? ¿O lo abrazo como una oportunidad para conectarme a Cristo y crecer en carácter?

0: exclusivamente de Jesús, el que vive y reina por los siglos de los siglos. Amén.
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0: Si has sentido que el ruido del mundo es demasiado fuerte hoy, este es tu lugar para bajar el volumen a lo externo y conectar con lo que realmente importa. Hoy quiero desempacar un concepto sencillo, pero que a veces olvidamos como nuestra historia personal es, en realidad, un reflejo de nuestra fe. Estamos aquí para reflexionar, pero también para descansar en la paz que solo la música nos permite alcanzar. Vamos a dejar que esta melodía sea la banda sonora de tu oración en los próximos minutos. No importa dónde estés o qué estés cargando. Esto es un pequeño refugio digital diseñado para tu alma. Cierra los ojos, respira profundo y deja que este tiempo comience.
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la verdad. Entonces tenemos que agradar a Dios. Y por eso el manual de instrucciones dice en Hebreos 11:6 que sin fe es imposible agradarlo. Es necesario que los que nos acercamos a Dios creamos que le hay, que somos y que Él es galardonador de los que le buscan, que nos va a galardonar. Así que hoy te vengo a decir y a repetir esto que tal vez lo has escuchado muchas veces, pero que Dios quiere que te lo repita y que lo recuerdes. Hay que tener fe. ¿Quieres recibir lo que anhelas? Hay que tener fe. ¿Quieres ver la mano poderosa de Dios obrando en tu vida? Hay que tener fe. Tenemos que tener fe. Tal vez hoy estás siendo llevado o llevada a un horno de fuego. Quizás muchas personas se han vuelto enemigos tuyos. Hay gente que es feliz viéndolo fracasar a uno. Pero sabes una cosa, tu fe es la que te va a llevar a ver el ángel de Jehová en ese horno cuidándote para que no te quemes. En ese lugar donde todos esperan tu caída, en ese mismo lugar es donde Dios va a honrar tu fe y va a demostrarte que Dios está contigo y te va a levantar. Habrá gente que te acuse, que te quiere llevar al foso de los leones. Sin embargo, si tú confías en Dios, si tú sabes que eres justo delante de Él, entonces Dios va a enviar a su ángel para cerrar esa boca de esos leones hambrientos, y ese lugar que se suponía que era tu fin se va a convertir en el lugar de tu victoria. Yo desconozco tu situación actual, pero ¿sabes qué es lo más importante? Que Dios sí sabe y que Él siempre está pendiente de ti. Y por eso me dijo que hiciera esta dosis. Quizá en algún momento vas a sentir que las cosas se van poniendo cada vez más difíciles, pero si tienes fe, ese lugar en donde se suponía que sería tu fin va a ser el lugar donde vas a disfrutar de las victorias más hermosas de tu vida. Porque cuando confiamos en Dios, cuando tenemos fe, cualquier situación difícil se convierte en nada, porque tu fe será más grande que tu adversidad. Si hay alguien que honra la fe, se llama Dios, el Eterno, el Omnipotente. Hoy quiero cerrar esta dosis invitándote a confiar en Dios, no importando en dónde te encuentres. Quizá a punto de entrar a un horno de fuego, quizá a punto de ser lanzado o lanzada al foso de los leones, o quizá dentro de un pez gigante por causa de tu desobediencia. Pero si hoy clamas a Dios, confías en Él, el Señor es capaz de convertir todos esos momentos, esas situaciones, en lugares de gloria para su nombre. Porque Dios no te deja, porque Él va a honrar tu fe. Ya no le creas más a la circunstancia que tienes. Hoy créele a Dios y a partir de hoy, digámosle: Dios, gracias porque hoy puedo confiar en ti, porque sé que tú me vas a ayudar, porque en medio de mi angustia, de mi dolor, de todo lo que estoy viviendo, puedo confiar en ti. Gracias, Señor. Bendice a esta persona que está escuchando esta dosis. Ayúdale. Ayúdale todos los días en el nombre poderoso de Cristo Jesús. 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
1: ¿Sabías que una pitón y una cobra pueden matarse al mismo tiempo? Una pitón se encontró con una cobra. La pitón usó sus fuerzas para asfixiarla y la cobra con su veneno la mordió. El resultado, la pitón murió envenenada y la cobra murió sofocada. Ambas perdieron, ninguna ganó. Así sucede también con los humanos. Relaciones rotas, amistades destruidas, familias fragmentadas, todo por querer tener la razón, por el orgullo, por no ceder. Uno asfixia con su ego, con su necesidad de controlar, con su soberbia. El otro envenena con chismes, con envidia, con mentiras y desprecio. Al final, ambos terminan perdiendo, igual que la pitón y la cobra. La Biblia nos dice claramente, del orgullo solo viene la contienda, mas con los que reciben consejos está la sabiduría. Proverbios 13:10. Pero si os mordéis y os devoráis unos a otro, mirad también no os consumáis unos a otros. Gálatas 5:15. Porque donde hay celos y contención, ahí hay perturbación y toda obra perversa, dice Santiago 3:16. Vivimos peleando, compitiendo, comparándonos y no nos damos cuenta de que el precio de ganar esa batalla puede ser perderlo todo. En vez de eso, elige el amor, la compasión, la empatía, la honestidad y la lealtad. El amor es sufrido, es benigno, el amor no tiene envidia. El amor no es jactancioso, no se envanece nada indebido, no busca lo suyo, no se irrita, no guarda rencor, declara 1 de Corintios 13:4-5. No se trata de ver quién gana más, sino de quién puede amar mejor. Que no te pase como la serpiente, no mates lo que amas por demostrar que tienes la razón. Romanos 12:18 dice, si es posible, en cuanto dependa de vosotros, estad en paz con todos los hombres. Dios te bendiga.

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1: 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Todo aquel que necesita que Jesús sea su puerta, levanta tus manos al cielo. Dile, Señor, ayúdame, Jesús.

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0: Juan, maravilloso.
1: Voy a serte honesto.

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Aunque Cristo siempre fue igual a Dios, no insistió en esa igualdad. Al contrario, renunció a esa igualdad y se hizo igual a nosotros, haciéndose esclavo de todos. Como hombre, se humilló a sí mismo y obedeció a Dios hasta la muerte. Murió clavado en una cruz. Por eso Dios le otorgó el más alto privilegio y le dio el más importante de todos los nombres, para que ante Él se arrodillen todos los que están en el cielo y los que están en la tierra y los que están debajo de la tierra, para que todos reconozcan que Jesucristo es el Señor y den gloria a Dios el Padre.

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3: Momentos de Esperanza. El precio a pagar por seguir a Jesús. Evangelio de Lucas, capítulo 9, versículo 57. Dice, yendo ellos, uno le dijo en el camino, Señor, te seguiré a donde quiera que vayas. Y le dijo Jesús, las zorras tienen guaridas y las aves de los cielos nidos. Mas el Hijo del Hombre no tiene dónde recostar la cabeza. Y dijo a otro, sígueme. Y él le dijo, Señor, déjame que primero vaya y entierre a mi padre. Jesús le dijo, deja que los muertos entierren a sus muertos, y tú ve y anuncia el reino de Dios. Entonces también dijo otro, te seguiré, Señor, pero déjame que me despida primero de los que están en mi casa. Y Jesús le dijo, ninguno que poniendo su mano en el arado mira hacia atrás es apto para el reino de Dios. Bien, nosotros tenemos una mala costumbre, si se puede llamar así, y es que siempre condicionamos todo. Pero el servicio a Dios, la entrega a nuestro Dios, nunca debe ser condicionada por nosotros. Porque yo pregunto, en mi caso personal, ¿quién soy yo para condicionar el seguir, el amar y obedecer a Dios? Si Él es el Creador y nosotros somos una mala costumbre, si se puede llamar así, y es que siempre condicionamos todo. Pero el servicio a Dios, la entrega a nuestro Dios, nunca debe ser condicionada por nosotros. Porque yo pregunto,

dominio para poder hacer del barro su vasija a su manera. En su ministerio, Jesús nos dejó un claro ejemplo que seguirlo a Él requiere un precio a pagar, un precio que no todos estamos dispuestos, pero que en realidad vale la pena, porque Él nos llamó, nos diseñó, nos creó para que usted y yo le sirvamos a Él. Es el propósito de la vida, el por qué estamos aquí, servir a Dios. Somos y fuimos creados para alabanza de su gloria. Y acá en el Evangelio, el evangelista Lucas nos relata estas poderosas palabras de Jesús. Dice que yendo uno le dijo en el camino: yo le llamo a estos siervos ofrecidos. Señor, te seguiré a donde quiera que vaya. Él se estaba ofreciendo, pero este ofrecimiento de servir a Dios estaba de parte de él no tan claro ni seguro. Jesús le dijo: las zorras tienen guaridas. En pocas palabras, tú no puedes seguirme porque estás condicionado en tu corazón. No estás dispuesto a pagar el precio del llamamiento. Las zorras tienen guaridas, tienen cuevas, tienen crías. Las aves de los cielos tienen nidos. Y cuando él dice: el Hijo del Hombre no tiene en dónde recostar su cabeza, no es literalmente que esté dando a entender de que Jesús no tenía un lugar. Sí lo tenía. Su campamento de movimiento estaba en Capernaum. De Capernaum se movía a las diferentes regiones, lo dice la Biblia. En otras palabras, Jesús le quiso decir o le dijo: yo no tengo que ofrecerte, yo no puedo ofrecerte comodidades, yo no puedo ofrecerte a ti recompensa. La recompensa te la dará mi Padre que está en los cielos. Y el versículo 59 dice que Jesús le dijo a otro: sígueme. Pero el otro, la condición que le estableció fue: déjame que primero vaya y entierre a mi padre. Pero su padre no estaba enfermo. Veis, si su padre vivía 20, 30 años más, nunca iba a seguir a Dios, nunca iba a seguir a Jesús. La respuesta de Jesús fue: deja que los muertos entierren a sus muertos. ¿Tú quieres seguirme? ¿Tú quieres predicar el Evangelio? Sígueme. Y no te preocupes por los muertos. Deja que los muertos entierren a sus muertos. Escúcheme, estaba hablando de muertos en pecados, de muertos en sus delitos y en sus maldades, porque el que no sirve a Cristo, literalmente, espiritualmente, está muerto. Es un cadáver andando, vive y respira solo para la maldad, solo para desagradar a Dios, pero para Dios, para su espíritu, para su reino, qué triste, está muerto. Millones de personas están muertas, necesitan resucitar. Por eso dice la palabra que Él da vida a los muertos. Y no está hablando de los que ya están en el cementerio, está hablando en la parte espiritual. Deja que los muertos entierren a sus muertos y tú ve y anuncia el reino de Dios. Entonces también dijo otro: te seguiré, Señor, otro ofrecido. Pero déjame que primero me despida de los que están en mi casa. Y el despedirse de los que están en casa le llevaría un tiempo. Y Jesús llama al servicio hoy. Y Él no te llama a ti, a mí, a medias. Él nos quiere entregados por completo en su reino. Porque Mateo 6, 33, 34 nos dice que busquemos primeramente su reino y su justicia y todas las demás cosas nos serán añadidas. Bueno, dice el 62, Jesús le dijo: ninguno del que pone su mano en el arado mira hacia atrás. Poderoso versículo. Extraordinario versículo de las Sagradas Escrituras. Ninguno que poniendo su mano en el arado mira hacia atrás es apto para el reino de Dios.
te conoce personalmente.

0: Personas que empiezan este camino, esta carrera, y después abandonan esta carrera. ¿Por qué? Porque no están dispuestos a pagar el precio. Porque son siervos ofrecidos. O porque llegan con condicionantes. Y tú y yo no podemos condicionar a Dios. Vuelvo y repito. Somos el barro y Él es el alfarero. Somos su creación y Él es el creador. Ninguno que poniendo su mano en el arado mira hacia atrás es apto para el reino de Dios. Así que hay que seguir adelante, cueste lo que cueste. Tenemos la mano en el arado, hay que cruzar al otro lado, hay que ver hacia adelante con la mirada firme en Jesucristo, nuestro Señor, el autor y consumador de la fe. Bendiciones.
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4: ¿Cuánto ansiamos ese día, Señor? ¿Cuánto anhelamos ese precioso momento? Cuando ya no te veremos más, con los ojos de nuestro corazón solamente, sino te veremos con nuestros ojos físicos también, y miraremos tu hermosura.

0: Cuánto te amamos, Jesús. Cuánto te amamos, Cordero Santo.
1: Cuando dejamos que la tristeza, el resentimiento, la duda o el miedo llenen nuestro corazón, comenzaremos entonces a hundirnos poco a poco.
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Había una vez un joven marinero que soñaba con navegar los mares. Pasó años aprendiendo sobre el viento, sobre las corrientes, las estrellas, las olas. Y un día finalmente tuvo su propio barco. Era pequeño, pero fuerte. Zarpó lleno de ilusión, confiando en su fe, en sus manos y en el Dios que lo había llamado a navegar. Durante el viaje, una gran tormenta se levantó. El viento rugía, las olas golpeaban con fuerza y el cielo parecía caerse a pedazos. El marinero, lleno de miedo, comenzó a gritar: «Señor, mi barco se va a hundir, no puedo más». Pero en medio del caos, recordó las palabras de su viejo maestro: «Hijo, recuerda que los barcos no se hunden por el agua que los rodea, sino por el agua que entra en ellos. Mientras el agua no entre, seguirás flotando». Y entonces entendió. No era la tormenta la que lo iba a destruir, sino lo que permitiera que entrara en su corazón. Y entonces esto me hizo pensar que a veces tú y yo somos como ese barco. La vida puede golpearnos con olas de calor, con decepción, con críticas, problemas familiares, escasez, soledad, con pérdidas. Pero no es lo que está afuera lo que nos hunde, sino lo que dejamos entrar dentro de nosotros. Cuando dejamos que la tristeza, el resentimiento, la duda o el miedo llenen nuestro corazón, comenzaremos entonces a hundirnos poco a poco. Por eso en Juan 14:27, en nuestro manual de vida dice: «La paz os dejo, mi paz os doy. Yo no la doy como el mundo la da. No se turbe vuestro corazón, ni tengan miedo». ¿Qué significa esto? No dejar que el agua entre. Sí, el mar puede ser bravo. Sí, las olas son fuertes. Pero si tu corazón está lleno de su paz, aunque todo afuera se mueva, tú vas a permanecer firme. Hoy Dios te dice a través de esta dosis: hija, hijo, mantén tu corazón guardado. No permitas que las palabras duras, las injusticias o los temores se metan dentro, porque yo estoy contigo, te dice el Señor. Yo calmo esa tormenta. Oremos juntos y digámosle: Señor, hoy venimos delante de ti para decirte que a veces el agua ha empezado a entrar. Nos han dolido cosas, nos han herido palabras, nos ha pesado el cansancio. Pero hoy decidimos sacar fuera toda agua que no viene de ti. Sacamos la amargura, el temor, el enojo, la culpa. Y hoy permitimos que tu amor, como tu viento suave, vuelva a llenar nuestras velas. Guárdanos en medio del mar de la vida. Danos tu paz cuando las olas se levanten. Y recuérdanos, Señor, que mientras tú estés en nuestra barca, no hay tormenta que pueda hundirnos. En el nombre de Jesús. Amén. Recuerda, no hay que dejar entrar cosas dentro de nosotros que nos van a hundir y después levantarnos no va a ser fácil. Hoy te mando un abrazo y le pido a Papá Dios te bendiga y te abrace todos los días.